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0: hermosa la mañana, hermosa la mañana con cumbia, con cumbias en la hora anterior. Espectacular la música para empezar la mañana. Y pregunto para empezar el día. 6 de la mañana, 6:30 de la mañana, 7 de la mañana. Bueno, 7 ya estamos más o menos en actividad. Pero 6:30 de la mañana, digo yo, ¿a quién? ¿Con quién hablas por teléfono a esa hora? ¿Con quién hablas por teléfono a las 6:30 de la mañana? Bueno, esto es lo que tiene que ver con la movilidad, ¿no? La movilidad telefónica que podemos usar ahora, que tenemos ahora esta tecnología. Pero venía pensando, porque vi una señora a las 6:35 que yo salí, iba una señora por la calle hablando por teléfono. Y a las 6:30 de la mañana, ¿con quién podés hablar por teléfono? Me acordaba de aquella época cuando yo era chico, que todavía cuando yo era chico y hasta la década del 80, 90, que había teléfono fijo. Imagínate si vos llamabas a alguien a las 6:30 de la mañana. Era seguro, como dijo Landricina, para extrema unción. Era seguro que alguien murió, era seguro que alguien estaba enfermo, era seguro que... Pero 6:30 de la mañana no se te iba a ocurrir llamar a nadie cuando había teléfono fijo. Así que bueno, hoy la telefonía móvil y por supuesto la tecnología hace de que podamos estar comunicados a cualquier hora del día que querramos. De hecho, por ejemplo, a ver, en este momento son las 7 de la mañana... ¿Y cuántos minutos? 7:11 en la República Argentina. Pongámosle 5 horas más. 5 horas más. Son las 11 de la mañana. Las 12 en España. Las 12 en España y podemos estar comunicados. Por ejemplo, yo con mi hijo que podemos estar comunicados ahora vía WhatsApp. Queremos hacer una videollamada, la hacemos, nos vemos. Nada que ver con los tiempos que pasaron. Me venía acordando también, y hablando de tiempos pasados, me venía acordando también porque vi el... vivo por calle de tierra, obviamente. El regador pasó temprano. Y decía yo, bueno, como antes también, pasaba temprano el regador. Y las veredas, por ejemplo, que ahora ya no tienen este tipo de especies. Antes las veredas tenían árboles de paraíso. El paraíso estaba en la vereda. Y a la siesta uno se podía sentar debajo del paraíso porque no había aire acondicionado. En verano, aire acondicionado tenían lo que tenía plata nada más. Entonces te sentabas debajo del paraíso y ahí pasabas la siesta. Y hasta te hacías una siestita debajo del paraíso también. Bueno, hoy en la ciudad no existe este tipo de especie vegetal, que es el paraíso, que se lo puede encontrar únicamente en los campos. Mirá de lo que vinimos hablando en la mañana, de lo que empezamos hablando a la mañana en la radio. Bueno, 7:13 en la República Argentina, la voy a saludar a ella. Se llama Ángela Costa, le decimos Angie, y ella está con nosotros desde el día de ayer. Buen día, bienvenida. ¿Cómo
1: Buen
0: le va?
1: Día, ¿cómo está?
0: Ahí sacó la voz de nena otra vez. Pero cuando saca la voz que tiene, voz de locutora.
1: ¿Cómo está? Buen día, buen día Pedro, buen día Francisco.
0: Muy bien, Francisco Rinaldi en los controles técnicos, musicalización, la puesta en el aire del matutino. Joana también está en la asistencia y el equipo completo de Radio Ciudad para este matutino que le ofrecemos cada mañana. Esta es la cumbia que estaba tempranito. A ver, cumbia, cumbia,

0: lentona esa, media lentona esa cumbia. La que estaba antes de la tanda de la emisora está, está bueno. Así que, así que bueno, tenemos datos del tiempo. ¿Qué tenemos. Temperatura tenemos a esta hora de la mañana? 7:15 ya en la República Argentina. La temperatura en Reconquista, en Avellaneda, en toda la región, ¿de cuánto es?
1: De 6 grados con 8 décimas.
0: ¿En serio?
1: 6 grados.
0: 6 grados la temperatura a esta hora de la mañana, no puede ser.
1: Sí.
0: Pero estamos casi en primavera ya.
1: Sí.
0: Estamos casi en primavera. Bueno, de hecho, nosotros tenemos la calefacción prendida casi.
1: Sí.
0: 6 grados la temperatura. Bueno, con vientos del sector este-noreste a 9 kilómetros la hora. La humedad, ¿sabe qué porcentaje tenemos de humedad?
1: ¿De humedad?
0: La humedad 81% y la presión es de 1021 en hectopascales. Para empezar el día, entonces, 6 grados la temperatura a esta hora de la mañana para que tengas en cuenta, tenés que salir abrigadito. Digo yo porque después más tarde, y teniendo en cuenta que está saliendo el sol y que el cielo está totalmente despejado, más tarde va a estar para dejar la campera de lado y ponerse con un pulovercito o algún busito.
1: Nunca se sabe, porque puede hacer mucho calor, pero a la vez hay un 20 grados. Entonces, no se sabe, a lo mejor tenemos un viento fresco.
0: Ella le quiere arruinar... Ella le quiere arruinar el día igual. Ella le quiere arruinar el día igual. Yo le estoy dando el ánimo para que una camperita... Pero si andás caminando... Si andás caminando, ¿qué te pones?
1: Y una campera, sí, tranquila.
0: Claro, algo tranqui nada más. Algo tranqui nada más. Bueno, empezamos la mañana, por supuesto. Saludos para María Luisa, ella, bienvenida a la mañana. Ya está Tere también. Ya está Marta de Villa Vicentina. Ya está también con nosotros en la mañana. Claudia y Mónica, las chicas de la escuela, ¿están a esta hora de la mañana? ¿Están prendiditas a la radio, Claudia y Mónica, a esta hora de la mañana? Así que chicas, préndanse. El 573109, el WhatsApp, para que te comuniques con nosotros, y vamos a seguir, por supuesto, nosotros con todo lo que tiene que ver con la parte informativa de la mañana. Ya tenemos, por supuesto, muchas cosas para contarle. Anoche hubo incendio otra vez, muchos incendios forestales que están apagando los bomberos, sí, voluntarios. Casi la noche, 19:30, una dotación se dirigió a la entrada del vivero municipal a continuación de calle Lisandro de la Torre. Se llama Laura de Betach, se llama esa calle. Lisandro de la Torre, que termina... A continuación de Lisandro de la Torre. Lisandro hacia el este sería. Está bien. Porque está Fray Antonio Rossi, termina Lisandro de la Torre, y a partir de Lisandro de la Torre y hacia el sur se llama Laura de Betach. No, Lisandro de la Torre hacia el este. Está bien la comunicación, entonces. Lisandro de la Torre por un incendio de pastos. Sería más o menos detrás de lo que es el camping de el Sindicato de Trabajadores Municipales, donde está la parte del vivero también, donde hubo prueba del rally también, la parte del vivero municipal. Bueno, esto tiene que ver con los incendios forestales que se están dando en la ciudad y en la ruta, porque ayer hablábamos de un incendio que se dio en la noche del domingo en la ruta nacional número 11. No hay tanto pasto seco, digo yo, para que se prenda fuego. Bueno, la cuestión es que hay que tener cuidado nada más para que no se produzca este tipo de incendios. 7 de la mañana, 17 minutos ya en la República Argentina. Le damos la bienvenida a quienes hacen posible que nosotros estemos aquí. Tenemos también, por supuesto, todo lo que tiene que ver, porque seguimos de cerca, la altura de los ríos en los distintos puertos, y tenemos también los números de los sorteos de la quiniela, porque anoche hubo sorteos de las quinielas y tenemos mucho más para contarte. 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
1: Al Instituto Reconquista.
0: Instituto Reconquista, del Negro.
1: Sí, siempre.
0: Del Negro, el Negro... muy bien, Instituto Reconquista. Cuando yo iba a la escuela secundaria, que yo fui a la escuela normal, ahora le llaman la peste blanca.
1: La peste blanca.
0: Para nosotros era la querida escuela normal. Ya se llamaba Escuela de Enseñanza Media número 203, pero seguía siendo normal. Para nosotros seguía, y todavía sigue siendo, sigue siendo la normal. Teníamos un profesor de educación física que se llamaba Raúl Nadalich, el gringo Nadalich, que era profesor de educación física en la escuela normal y en el Instituto Reconquista. Y en esa época no había estudiantina olímpica.
1: Qué triste.
0: ¿Viste qué triste?
1: Qué es triste.
0: ¿Viste? Pero sí, nosotros jugábamos contra el instituto.
1: Ah, oh, sí, se juntaban.
0: Como era el mismo profesor de educación física, entonces mezclaban. Hacíamos competencia de fútbol, de jabalina, de
1: atletismo. Qué divertido.
0: Entre el Instituto Reconquista y la escuela normal.
1: Solamente por puro amor al arte, no había premio, nada.
0: No había premio, no había medalla, no había nada. Era
1: puro amor al arte.
0: Puro amor al arte. No, la estudiantina nació después. Y por suerte que nació la estudiantina.
1: Sí.
0: Uno de los movimientos estudiantiles más grandes que tiene la República Argentina, el movimiento estudiantil de Reconquista. 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Mirá cómo vino hoy, hacendosa vino hoy ella. 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Le está pasando el trapito a los zócalos del vidrio. No, hoy está, pero ¿cómo vinimos hoy? ¿Cómo estamos hoy? ¿Te acordás de ese tema? ¿Cómo estamos hoy, Bueno, estamos hablando de Joana, ella está hoy muy hacendosa. 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
0: 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Asumió anoche el Comité de Distrito de la Unión Cívica Radical, uno de los pocos partidos que queda todavía, diría sí, porque uno de los pocos partidos democráticos que todavía queda, aunque son poquitos también, porque muchos radicales se fueron para acá, se fueron para allá, se fueron, no se sabe dónde andan, fluctuando por todos lados los radicales. Bueno, el Comité de Distrito de Reconquista anoche tuvo un acto en su sede de calle Roca 887, allí donde asumieron las autoridades del Comité de Distrito. Ahora vamos a ver si hablamos con Marcos Ibáñez, Marcos Ibáñez, que es el titular de, creo que dejó ya la titularidad del Comité de Distrito. Marcos Ibáñez, que es el presidente de la Liga Reconquistense de Fútbol también, activo militante de la Unión Cívica Radical en Reconquista. Bueno, información, por supuesto, que tiene que ver con la parte política. Después te voy a contar sobre un trabajo, un sondeo que hizo una consultora con respecto a cómo estamos los argentinos, económicamente, financieramente, y bueno, cómo está también la figura del presidente argentino a raíz de la situación económica en nuestro país. Después te voy a contar lo que dice esta consultora con respecto al trabajo de campo que realizó. 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
0: 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Y ahora incorporamos Bazar, Mercado Lecio, el mercado de la familia, en la zona sur de Reconquista. ¿Qué me cuenta? ¿Cómo fue su día ayer? ¿Qué le dijeron? ¿Le contaron algo? ¿La escucharon?
1: Sí, todos se me acercaban mis amigos o familiares diciéndome que me escucharon en la radio, que se levantaron temprano para escucharme y ver mi debut.
0: No, te creo que se levantaron temprano. No.
1: Porque justo yo vengo de toda una familia que son profesores y maestros, entonces están levantados de temprano. Hoy, de hecho, es el cumple de mi tía Vanina. Muy feliz cumple, tía, que también es maestra. Profesora, de hecho.
0: Ahí está. Para la tía Vanina. Hoy es cumpleaños de mi hija Mili también.
1: Hoy.
0: Saludos para Milagro también. ¿Qué? Es cumpleaños de ella, no mía. Que se pague ella.
1: Pero todos se levantaron temprano para escucharme. Mucha gente me ama, gracias al cielo.
0: Aplauso por la nena, Aplauso por la nena.
1: Se me vieron bien porque estuve todas las semanas estuve nerviosa porque era mi debut y como qué miedo, que a lo mejor se me mezclaban las palabras, pero todos me escucharon bien. Y con eso ya estoy feliz.
0: Ahí en el instituto tienen un estudio de radio ustedes.
1: Sí, pero yo también. Sí, pero yo no acostumbro estar siempre enfrente a la cámara o frente al micrófono, yo siempre estoy detrás de todo eso. Yo hago todo lo que es detrás.
0: ¿Y ahora?
1: Y ahora, bueno, que salga lo que salga, claro.
0: ¿Ahora te gusta?
1: Me gusta, siempre me gustó el tema radio. Siempre me gustó el tema radio. No me gusta estar frente a una cámara, creo que es lo que más me paniquea.
0: La radio tiene esa magia que tiene que seguir siendo radio. El que hace streaming, hace streaming. El que hace streaming, hace streaming. El que hace radio. Y el que hace televisión.
1: Claro.
0: Y el que hace diario, aunque ya no existen más. Ahora es solamente diario digitales para escribir. Pero cada medio en su lugar. Y hay algo que nunca va a reemplazar, por ejemplo, al periodismo y al trabajo de la radio, que es la inteligencia artificial. La IA nunca va a reemplazar a la radio, la IA nunca va a reemplazar al periodista, la IA nunca va a reemplazar al ser humano al frente del micrófono, al frente de la cámara o al frente de una máquina de escribir o de una computadora. Así que eso tenerlo por seguro, que el hombre es el que creó la inteligencia artificial y el hombre va a seguir siendo el que domina siempre,
1: siempre.
0: Todo lo que tiene que ver con la con este mundo.
1: Siempre.
0: Así que así es la cosa. Y bueno, y la radio, te decía, tiene esa magia, que escuchan tu risa.
1: Sí.
0: Escuchan los errores que cometés. Cuando nació la radio era prohibido cometer errores. Era prohibido decir malas palabras.
1: Todos eran perfectos.
0: Tenías que ser, tenías que ser perfecto. Hoy yo escucho en la radio, bueno, en mi estilo, en mi forma de ser y en mi forma de hacer radio, por sobre todas las cosas, el respeto, ¿no? Para todos los amigos que están del otro lado, que no son oyentes, que son, digo que son amigos porque participan, porque están, porque forman parte de esto que es esta comunidad radial. En cambio, cuando es oyente es pasivo. El sí. que es oyente es pasivo, oye, escucha nada más.
1: Claro.
0: Entonces, la idea es que el que está del otro lado participe y que sea activo en la transmisión de una emisión de radio, como sí. en este caso. Así que bueno, la señorita Angie, que está con nosotros y que va haciendo sus primeros pasos a través de la radio. Y por supuesto enseguida nos va a contar la altura de los ríos. ¿Tenés sí. la altura de los ríos?
1: Tengo la altura de los ríos, pero primero quiero llamar la atención en una cosa, porque mencionamos las pastas hace ratito.
0: Ajá, a ver.
1: Y te quiero comentar sí. que hoy es el día de la agricultura.
0: El día de la agricultura, claro.
1: Y del productor agropecuario.
0: Claro, hoy es 8 de septiembre.
1: Claro.
0: Hoy es 8 de septiembre.
1: Así que muy feliz día para esas personas. Feliz día para esas personas.
0: Feliz día para todos. ¿Dónde fue la primera colonia agrícola de la República Argentina?
1: En Esperanza, Santa Fe.
0: Muy bien. Muy bien, alumna Angie. ¿Qué? ¿Vos querés que te pregunte?
2: No, yo también sabía.
0: Ah, y te pregunto, ¿quién fue el fundador de la ciudad de Esperanza? Oh, te voy a preguntar otra cosa, ¿por qué se llama Esperanza?
2: ¿Eh?
0: Por la isla.
1: Hija.
0: Ah, por la hija. El fundador, que no me, que tengo que reconocerlo, no me acuerdo el nombre ahora, el fundador de la ciudad de Esperanza, fundó otras localidades también. Esperanza, Villa Elisa, Rafaela, toda esa zona tiene, las ciudades tienen nombres de mujer. Se cuenta que el fundador de esas localidades fue un hombre que no me acuerdo el nombre ahora, eso lo voy a reconocer, que no, no.
1: Aarón Castellano,
0: el fundador de fue a buscar inmigrantes a Europa y los trajo y los hizo crear este tipo de asentamientos. Pero el nombre de cada una de las ciudades lleva nombre de mujer. ¿Y por qué llevan el nombre de mujer? Cuenta la historia que cada una de las mujeres era amante de Aarón Castellano.
1: ¡Ay, no!
0: Cada una de las mujeres era amante de Aarón Castellano. Por eso llevan el nombre de Esperanza, Villa Elisa, Rafaela,
1: no.
0: Todos los nombres de mujeres. Que, vos te vas a toda esa zona y hay todas las localidades tienen nombre de mujeres.
1: Sí.
0: Todas las localidades tienen nombre de mujeres. Dicen que Aarón Castellano tenía...
3: Señores, aquí estoy.
0: Todas las amantes que eran el nombre. Bueno,
1: hoy también mirá. Es día del cadete de la Fuerza Aérea.
0: Ah, un saludo para todos los cadetes de la Fuerza Aérea también. Bueno, Día del Agricultor, 8 de septiembre, Día del Agricultor, se celebra en Los Laureles el Día del Agricultor también. Y mirá, en una época se celebraba el Día del Agricultor, el Día del Maestro y el Día de la Fundación de Los Laureles.
1: ¿El mismo día?
0: No, porque el Día del Maestro es el 11 de septiembre.
1: Claro.
0: Y el Día del Agricultor el 8 de septiembre y el Día de la Fundación de Los Laureles el 10 de septiembre o el 11 de septiembre, no me acuerdo bien. Pero
1: por ahí. Todo cerquita.
0: ¿Y quién fundó la ciudad de Los Laureles, la localidad de Los Laureles?
1: Ahí ya me mataste. ¿Francisco? No.
0: ¿Quién fue el primer intendente de Reconquista? ¿Cómo? No, Patricio Díez. Patricio Díez, no Laureano. Patricio Díez. Y Patricio Díez fue el que creó la localidad de Los Laureles.
1: Ah, mira.
0: Perfecto, historia estamos haciendo. Bueno, el día del agricultor, el día del cadete de la Fuerza Aérea y quién más, ¿qué más?
1: Y también es el Día Internacional de la Alfabetización.
0: Ah, mira vos, ese.
1: Esa también es importante.
0: En tu casa, el día de la alfabetización.
1: ¿Cómo?
0: El que la familia, en la familia son todos maestros.
1: Dijiste. Sí, todo mi lado materno todo son docente. todos docentes. Mi hermana también es docente, ella no se libró.
0: Es decir, que la única oveja negra sos vos.
1: Y mi hermana Maya.
0: También.
1: Somos
0: docente.
1: Tres hermanas.
0: Ah, no.
1: Somos tres hermanas y un hermano menor.
0: Bueno, y la única que se dedicó a la comunicación.
1: Soy yo.
0: Aunque los docentes también son comunicadores.
1: Claro.
0: La docencia también exige comunicación.
1: Pero yo, a mí se me da muy bien con los niños. Entonces también tengo dotes de ser docente, pero yo sé que no quiero ser docente.
0: ¿No te gustaría ser maestra jardinera?
1: No, la verdad que no. Con mucho respeto a todos a los que trabajan con niños o que son docentes, profesores. Pero no es mi pasión, no me gusta. No me gusta estar encerrada en un salón. No sé, como esas cosas no me gustan.
0: Vida al aire libre.
1: Claro.
0: La calle.
1: Claro, la gente en general.
0: Es mi lugar, la calle es mi lugar, la calle es mi lugar, la calle es mi lugar. Bueno, ya vamos a presentar la altura de los ríos. 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Se me está yendo la hora y tengo poco en cuanto a poco tiempo para los anunciantes. 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Y después terminar la tarde, terminaba mamado. ¿Champán también? ¿Te gusta también el champán? Él sí, él le mete todo lo que venga nomás, mientras sea. Después hace goles.
1: Claro.
0: Después hace goles.
1: Tiene que dar un poco.
0: Pero hay que hacerle antidoping a este.
1: ¿Sí?
0: Porque una de esas se chupa antes de ir a jugar y después.
1: Cada uno ve cómo le va mejor, cuál es su método de estudio.
0: había un jugador de fútbol acá en Reconquista que no voy a nombrar. Había un jugador que chupaba, sí, chupaba ahí. Mirá, te digo más. Casi, si hubiese sido jugador profesional, llegaba a la selección argentina.
1: Uf.
0: Si hubiese sido... No
1: quiso, si no chupaba tanto.
0: No quiso ser jugador profesional. Era mediocampista. No quiso ser jugador profesional. Pero, es más, el Tolo Gallego, era suplente de él cuando fueron a probarse a un equipo. Sí, cuando chupaba jugaba mejor. No sabe.
1: Encontró su método de estudio.
0: No había... No había antidoping nada más. 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
0: 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Andresito bajó 2 centímetros. Ayer estaba 2 metros.
1: Sí.
0: Ayer estaba 2 metros. Hoy Andresito está marcando 1,88 metros. El puerto de Iguazú está en 12,60 metros. Bajamos a Posadas.
1: Posadas está 10,11.
0: 10,11 metros Posada. Y Ituzaingó.
1: Ituzaingó 1,60 metros.
0: Y Taibaté.
1: 2,45.
0: Y Tati.
1: 3,78.
0: 3,78 metros. En Paso de la Patria.
1: 3,44 metros.
0: Paso de la Patria y bajamos a Corrientes, al puerto de la capital de la provincia de Corrientes.
1: 3,34.
0: 3,34 metros. Barranqueras, en la provincia del Chaco, el puerto de Barranqueras.
1: 3,32.
0: 3,32 metros. Bajamos a Bellavista.
1: 3.33.
0: 3 metros 33 centímetros, Goya.
1: 3.17.
0: 3 metros 17 centímetros. Y el puerto San Jerónimo, el río San Jerónimo en Puerto Reconquista marca
1: 2 metros con 78.
0: Muy bien, señorita. Bajamos ahora a La Paz, en la provincia de Entre Ríos.
1: 3 metros con 7.
0: En Paraná, capital.
1: 2 metros 17.
0: Santa Fe, capital.
1: 2 metros 47.
0: Y por supuesto, bajamos a San Lorenzo, al puerto de San Lorenzo, uno de los puertos más importantes que tiene la República Argentina, el puerto de San Lorenzo y el puerto de Rosario. San Lorenzo ahora.
1: 2 metros 44.
0: Y Rosario.
1: 2,42.
0: 2 metros 42 centímetros. 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
0: 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Día del agricultor hoy, día del agricultor. Me acuerdo cuando yo sembraba.
1: ¿Sembrabas?
0: Sí. Uno siembra. No es necesario sembrar
1: semillas. Sembras.
0: Lo importante es sembrar.
1: Siempre.
0: Lo importante es sembrar. Yo sembré el odio. Bueno, hay un refrán que dice, uno cosecha lo que siembra.
1: Claro.
0: En la vida uno cosecha lo que siembra. Uno de los refranes que dice. Así que, bueno, ahí estamos, seguimos nosotros. 7 de la mañana, 41 minutos. Vamos a repasar lo que tiene que ver con las quinielas. 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

0: rápido.
1: Ellos hacen la jugadita en la máquina, le sacan la foto y me mandan. Y yo tengo eso para reclamar, por supuesto.
0: Claro.
1: Tengo eso para reclamar. Tengo el comprobante de la transferencia y tengo el comprobante de la jugada que hice. 3482-311-563. Los números de los sorteos, los números de los sorteos anoche en la quiniela de la ciudad. La quiniela nacional, el 2269. ¿Qué es el 69?
0: Vicios, los vicios.
1: Vicios.
0: Justamente los vicios, y estamos hablando de la quiniela.
1: Bueno, pero no solamente jugar es un vicio.
0: Claro, pero el apostar también es un vicio.
1: No solamente apostar es un vicio. Fumar es un vicio, tomar es un vicio, comer es un vicio.
0: Usar el teléfono
1: mucho
0: es un vicio.
1: Comer mucho es un vicio, usar el teléfono es un vicio. Los vicios, 2269. Pasamos a la quiniela de la provincia de Buenos Aires. El 9051 a la cabeza.
0: Serrucho.
1: Serrucho.
0: El serrucho.
1: El serrucho en la quiniela de la provincia de Buenos Aires. En la Mediterránea, en Córdoba, la nocturna, anoche apareció el 5103 a la cabeza.
0: San Cono.
1: San Cono, que es el santo de los jugadores.
0: Claro.
1: El santo de los juegos. En la de Santa Fe, el 4225.
0: La gallina.
1: Ahí estamos nosotros, los hinchas de River. Seguimos con la quiniela de Entre Ríos, el 8547 a la cabeza.
0: El muerto.
1: En la quiniela de Corrientes, porque Corrientes tiene payé, apareció el 4740.
0: El cura.
1: Y en la de Montevideo, el 192.
0: Médico.
1: El médico, ahí estamos. Hablando de médicos, quedó habilitado oficialmente ayer en el hospital de la ciudad de Reconquista, la torre de endoscopía. Ayer oficialmente quedó habilitado en Reconquista la torre de endoscopía, con una inversión de 212.240.000 pesos que puso el gobierno de la provincia de Santa Fe para renovar la torre de videoendoscopía del Hospital Central de Reconquista, reemplazando el equipamiento anterior que había quedado fuera de servicio. ¿Se acuerdan que había un médico que era doctor? Bueno, no me sale el apellido ahora tampoco del doctor, tengo poca memoria. Que había viralizado en videos la situación del endoscopio del Hospital Reconquista, que no había. Bueno, ahí se pusieron a trabajar en esta situación el director del hospital y, por supuesto, el Ministerio de Salud de la provincia, hasta llegar a este momento donde se hizo la licitación y se compró la torre de videoendoscopía y ya está en funcionamiento. Luego de una capacitación al personal, la nueva tecnología ya está operativa, fortalece el diagnóstico y tratamiento de enfermedades digestivas y respiratorias. El Hospital de Reconquista ya cuenta con una nueva torre de videoendoscopía de alta definición que se encuentra operativa y permite fortalecer la capacidad diagnóstica y terapéutica del efector de referencia del norte de la provincia de Santa Fe. El equipo fue adquirido, entonces, te decía, por 212 millones de pesos. El Hospital de Reconquista tiene equipamiento mejor que los sanatorios privados.
0: ¿Cómo debería ser?
1: Mejor equipamiento que los sanatorios privados. Y es ahí entonces cuando los afiliados a las obras sociales que no están prestando la atención correspondiente a sus afiliados tienen que caer en el hospital. ¿Y tenés obra social? Y sí, ¿y qué obra social tenés? Y bueno, entonces el hospital se encarga, te hacen el estudio en el hospital. Pero después la obra social no le paga al hospital.
0: Claro.
1: Es lo que decía ayer la representante de la comunidad en el Consejo de Administración del Hospital, Paola García. Más de 900 millones de pesos que le deben las obras sociales al Hospital Reconquista, sin contar lo que debe el PAMI y lo que debe IAPOS
0: también.
1: Claro,
0: las afiliaciones más grandes.
1: Toda alta tecnología en el Hospital Reconquista. Un hospital de última generación. Vos entrás en invierno ahora y calefacción central en todo el hospital. Entrás en verano y tenés refrigeración en todo el hospital.

0: en el sector donde vaya siempre hay refrigeración. Yo estuve internado en el Hospital Reconquista en invierno y calefacción. Siempre la calefacción prendida, la calefacción central. En verano, el aire acondicionado. Así que es un hospital de última generación, de primera calidad, por supuesto, para la atención de los pacientes del norte de la provincia de Santa Fe. Pero lo que decía Mariana en el día de ayer, Mariana, Paola, perdón,
1: Paola.
0: ayer cuando hablábamos con ella, es el tema de que tenemos que volver a la atención médica. Yo creo que hay que. La región 2 de digo, región 2 se le llamaba antes, ahora yo sigo como lo llamábamos antes también, región 2 de salud, tiene que trabajar muy fino con los profesionales que prestan atención en los centros de salud. Ahí es donde se tiene que trabajar. ¿Por qué? Porque el paciente va, la gente de los barrios va al centro de salud y le dicen, no, no vino el médico. No tenemos, no hay enfermera. No te podemos dar medicamentos porque no vino el administrativo. Hay que trabajar muy bien, muy finito en los centros de atención primaria de la salud, en los distintos barrios, para que después el hospital no se vea, como decía Paola en el día de ayer, que entra un accidente de tránsito y hay un paciente que está esperando porque le pica un hongo en el pie.
1: Claro.
0: Que quiere hacerse ver también ahí en la guardia del hospital. Esta es la cuestión que tiene que trabajarse muy, pero muy bien en los centros de salud. Y los centros de salud tienen que hacerse cargo, los centros de salud, no solamente de acá de Reconquista, sino también del interior del Departamento General Obligado y de todo el norte de la provincia de Santa Fe, tienen que hacerse cargo de la atención de sus pacientes, los médicos y enfermeros que trabajan en los centros de salud de los distintos efectores en las distintas localidades del norte santafesino, como acá en Reconquista y en Avellaneda también, tienen que hacerse cargo de sus pacientes. ¿Por qué? Porque vos te salió un granito, te salió un grano, y te vas al centro de salud ahí, pongámosle en Fortín Olmo. Y la gente del médico y el enfermero de Fortín Olmo le dice, no, esto tenés que ir al Hospital Reconquista.
1: Sí.
0: ¿Por qué no se hacen cargo? ¿Por qué no se hacen cargo ahí? Le recetan como tienen que recetarle, antibióticos, si hay que hacer una intervención, le pueden hacer una intervención, cosas que no son tan difíciles. Es decir, los centros de salud tienen que hacerse cargo de sus pacientes para que el hospital tenga que atender lo que tiene que atender. Ese es el lugar donde la región 2 de educación y que de educación, perdón, de salud. Tiene que poner la mirada firme, y la mirada y la mano firme, la mirada y la mano firme tiene que poner para que el hospital no tenga estos sobresaltos. Así que, bueno, hablando de lo que tiene que ver con la salud, 7:51 de la mañana, nuevo aparato de bioendoscopía en Reconquista, entonces, que ya está en funcionamiento. Ya está en
1: Bien,
0: funcionamiento el
1: muy
0: nuevo
1: bien.
0: aparato de bioendoscopía. Seguimos, 7:51 de la mañana en el Día del Agricultor. En el Día del Agricultor, el Día del Cadete de la Fuerza Aérea. Los cadetes de la Fuerza Aérea son los que después salen como pilotos, por ejemplo. O
1: Claro.
0: salen como oficiales y suboficiales de la Fuerza Aérea, son cadetes de la Fuerza Aérea Argentina. Pasamos a bien por quién. 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Ahí lo llevamos a
1: A Subin.
0: Subim.
1: Tengo que llevarlo para ver si, a lo mejor si le pueden arreglar las uñas, pobre perro.
0: Las uñas.
1: Las uñas.
0: Ah, sí.
1: Todo, queremos
0: Es
1: hacerle todo, el combo
0: un tema,
1: completo.
0: es un tema importante el tema de las uñas, porque cuando se le corta las uñas al perro tiene que ser muy profesional.
1: Muy profesional.
0: Porque tiene
1: los nervios,
0: claro, tienen la, no sea cosa que le cortás la carnecita del.
1: Sí,
0: del,
1: no.
0: Tengo que ganar plata. ¿Cómo tengo que hacer? Quiero ganar plata.
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0: 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Así que muy pronto va a haber información con respecto a eso. 8:00 a.m. ya, 7:56 en la República Argentina, no pusimos música, nada de música. 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

0: cumbia, santafesina como debe ser, ¿no? Santafesina como ninguna. Y santafesina como ninguna, Adriana, ¿eh? Adriana, que no sé si va a querer hablar conmigo ahora porque ella se entrevista con gobernadores ahora, ¿eh? Estuvo en Tucumán, estuvo con el vicegobernador de Tucumán, Adriana Frankhauser, señorita Independencia, ¿cómo le va?
1: ¿Qué tal? Muy buenos días a toda la audiencia, buenos días a la producción, buenos días para vos. Acá muy feliz, muy feliz.
0: ¿Cómo hiciste para levantarte anoche cuando estabas viajando todavía, cuando estuve hablando con vos, todavía estabas viajando? ¿Te levantaste temprano?
1: Sí, ahora sí estamos acá a media pila, pero enseguida nomás empiezo ya con todo, como siempre. A toda máquina, como digo yo, al millón.
0: Claro, la vida continúa, ¿no? Después de lo que fue esta experiencia, que para vos es la segunda ya, ¿o no?
1: Sí. Fui el año pasado al certamen nacional Señorita Independencia Argentina, San Miguel de Tucumán, y este año es la segunda. El año pasado traje el galardón de Señorita Independencia Turismo Argentina, y bueno, este año en la categoría Senior, volví a participar y bueno, traje la corona, que no es una corona, es el gorro frigio, que para nosotros significa libertad y empoderamiento para las mujeres.
0: Señorita Independencia de la Paz, ¿puede ser?
1: Sí, después traje otro galardón más, que es Embajadora de la Paz.
0: Embajadora de la Paz. Total. Embajadora de la Paz. Es la primera vez, Adriana, que te acompañan dos chicas también, como por ejemplo te acompañaron en esta oportunidad. Ahí no me salen los nombres ahora.
1: Sí. Zoe Asensio, en representación de Reconquista. Uh-huh. Y fue directamente con banda directa a representar la provincia de Santa Fe. Y después Luz Mía Costa. Ajá. En la categoría juvenil, y Zoe fue en la categoría adulta, y yo en categoría senior. Uh-huh. Luz Mía Costa, de la localidad de La Sarita, también
0: la hija del Mingo,
1: directa en representación de provincia de Santa Fe.
0: La hija del Mingo Acosta.
1: Exactamente, del uh-huh. querido Minguito.
0: Claro, claro. Bueno, por lo que alcancé, porque te contaba en privado recién que el domingo a la noche en pantalla grande, porque a través de YouTube en el televisor se podía ver todo lo que fue el acto, y se podía ver también las imágenes que hicieron y que se pasaban en la pantalla de todas las actividades que ustedes realizaban, que visitaron todo San Miguel de Tucumán.
1: Sí, la verdad que sí, que es una experiencia maravillosa, a la cual invitamos a todas las mujeres de nuestra invencible provincia de Santa Fe, de que se inscriban cuando abren las inscripciones, se llaman, como convocatoria se le dice, se abre una convocatoria. Es algo nuevo para todas nosotras, pero por eso es importante de que participen, ya que se visibiliza a la mujer, y se les invita a que se anoten. Se realiza el 9 de julio, realmente es la fecha, por el Día de la Independencia, pero por ciertas cosas por ahí no se puede, entonces se lo realizó el año pasado en agosto y este año se hizo en septiembre. Bueno, nos invitan, nos inscribimos, vamos allá, nos reciben en un hermoso hotel, son excelentes anfitriones los tucumanos. Este año estuvimos en el más hermoso hotel de Tucumán, en el centro, en la peatonal, el Hotel Metropol, y una vez que estamos allí nos sacan a recorrer, a hacer circuitos turísticos, a pasear. Este año fuimos a conocer el Cabillal, el dique, sus museos, el circuito de las aerosillas, los anfitriones son los intendentes que nos reciben, nos atienden, y ellos mismos nos preparan el almuerzo, y ellos mismos nos atienden. Una cosa que me impactó, nos impactó a las tres. Después nos llevaron a Trancas, que es un poquito más arriba, zona allá de montaña, y bueno, nos llevaron hasta el laboratorio de San Francisco Solano, que es un lugar muy famoso y muy milagroso. Está el agua de la vertiente, tomamos agua de la vertiente, está la gruta, hicimos peticiones, había cuatro o cinco colectivos de todo el país, va muchísima gente a pedir por su salud y por a realizar su petición. Bueno, lugares tan importantes y emblemáticos para Tucumán y para el país, los hemos conocido gracias a Señorita Independencia Argentina. Sí. Después, bueno, hicimos todo el circuito en la ciudad de Tucumán, museos con guías históricos culturales, por supuesto, directamente hasta la Casa Histórica. Y bueno, en la peatonal inauguraron el jueves, casualmente, a través de la inteligencia artificial, a Juan Bautista Alberdi. Así que bueno, cosas hermosas vividas que nunca en la vida nos vamos a olvidar y siempre estarán en el corazón, porque tuvimos el honor de representar a la provincia de Santa Fe y que para nosotros significa muchísimo, a través de la historia, la cultura, el turismo y proyectos de concientización cívica, que son proyectos sociales que como representante debes realizar en la localidad de la cual sos, junto con la comunidad. Este año el tema fue salud mental, y el año pasado fue cuál es el rol que cumple la juventud en la democracia, o sea, temas relevantes que tenés que trabajarlo, un proyecto, fundamentación, objetivos, actividades, y una cosa hermosa que para nosotras no estábamos acostumbradas. Yo el año pasado cuando fui pensé que era como un certamen de folclore, pero no era así, tenía otro nivel, era otras formas y tenía otro reglamento y otros requisitos. Como la parte virtual, donde le agradecemos a todos porque nos votaron absolutamente toda la provincia de Santa Fe, Reconquista y la región, muy agradecidas porque nos votaron. Eso era uno de los requisitos, de que se podía votar virtualmente a la persona y acompañar así a su representante, y estamos muy agradecidos.
0: Bueno, experiencia para el año que viene. ¿Cualquier persona, cualquier señorita se puede inscribir, se puede presentar?
1: Sí, para el año que viene, en marzo, ya se abre la convocatoria para la categoría juvenil, que es la categoría adolescente de 15 años a 19, la categoría adulta de 19 a 30 y la categoría seniors de 30 en adelante, sin límite.
0: ¿Te vas a presentar de nuevo?
1: Hay otra categoría que se llama Señorita Independencia Universal también. Así que es para todas las personas, todas las chicas que se quieren anotar, y las señoras, que son bienvenidas. Sale por redes sociales y le pedimos a todas y a todos que continúen y sigan las redes sociales de Señorita Independencia Argentina y Señora Independencia Argentina y Señorita Independencia Universal. Son tres. Está en el Instagram y en el Facebook. Entonces van viendo todas las fotos, de qué se trata esto que es tan hermoso, en que se empodera y se visibiliza a la mujer.
0: ¿Qué gasto tienen?
1: Bueno, los gastos que tenés es pagar una franquicia, como en todo certamen, se paga una franquicia, y bueno, que no es pesado porque es por cuota y todos los meses vas pagando. Después tenés los pasajes y el vestuario que tenés que llevar para el viernes, para el sábado y para el domingo, como por ejemplo son pantalón y saco sastrero, que yo le digo ambos porque bueno, yo soy de los amores y hablo diferente. El saco le digo yo y el pantalón, ¿no es cierto?, que dice el sastrero, para los días y el movimiento que tenés que hacer. Y después el traje típico, donde vos como señora o señorita lo diseñás, y con cosas reciclables puede ser o no, bordado, tejido, donde a vos te parece que representás al turismo de la provincia de Santa Fe con ese vestuario. Porque hay una noche en que vamos al Cabiñal, al anfiteatro, en donde desfilamos mostrando a nuestra provincia a través de ese vestuario. Y el domingo, la noche de gala, que es el traje de gala, que es un vestido de fiesta que dan el color. Este año las niñas estuvieron, las chiquititas estuvieron, las adolescentes de dorado, las adultas y señor de azul Francia.
0: Ese vestido que tenías con esa capa de los escudos, ¿esto te lo hiciste vos?
1: El vestido que llevaba, era lo compré, voy a decir la casa, una casa acá de Reconquista. Después la parte de, para que sepan que es reciclable, la parte de la falda, que era una cola amplia, donde estaba representado todos los íconos del turismo de nuestra hermosa invencible Santa Fe, el Monumento Nacional a la Bandera, el Puente Colgante y las regiones. Estaba el Jaucanigas, la Cuña Boscosa, los Bajos Submeridionales, donde soy yo, y la flora, la fauna, la biodiversidad que tenemos. Eso lo hice con las cortinas de mi comedor. Le dije al profe Seba, bajame esas cortinas blancas, que con eso voy a hacer presentar a mi invencible Santa Fe.
0: Pero lucías, lucías espectacular.
1: Sí, estaban hechas con las cortinas. Ahora están son lilas porque tuve que sacarla, quedé sin cortina.
0: Bueno, Adriana, una gran experiencia, por supuesto. Gracias por representarnos. Te decía que lo pudimos ver a través de YouTube el domingo a la noche, en la noche de gala, concretamente. Y bueno, expectantes ahí de cómo le iba a nuestras tres representantes en Tucumán. Así que, orgulloso de ustedes, ¿eh?
1: Bueno, muchísimas gracias. Realmente que para nosotros es muy importante el acompañamiento de todos ustedes, porque nos brindan el espacio y esto se puede difundir, promover, y así como estuvimos invisibilizadas a lo largo de tantos años, ya que las invitaciones para otros certámenes llegan a Capital o a Rosario y al norte de Santa Fe, nunca nos enteramos de nada. Ahora a través de las redes sociales y de un viajecito que me hice a la FIL de Turismo el año pasado, conocí Chimedic Independencia y llegó la invitación, pero porque estuvimos pasando teléfono y se enteraron que era paisana provincial de Santa Fe. Y bueno, así llega la invitación a través de la cultura, el movimiento que hacemos con el folclore. Fijaos, una cosa lleva a la otra, pero es para todas. No es que tenés que ser profesor de folclore ni nada. No. Nosotros la idea es hacer el año que viene un provincial acá, pero necesitamos el acompañamiento de las personas idóneas que nos brinden un espacio, un sonido, una locutora, y que nos acompañen con eso para hacerlo, para que la gente lo vea, que sea algo popular, gratis, como tienen todas las provincias, y que se elija Señorita Independencia Santa Fe, que se anoten todas las mujeres que invitamos, y que sea algo grande, que vaya creciendo año a año, y qué lindo que sea la sede Reconquista, Avellaneda, La Zarita, los pueblos de la Cuenca Boscosa, cualquier intendente o presidente comunal, es la idea de que nos dé esa posibilidad y nos acompañe para hacerlo, para que se muestre la ciudad, se muestren los pueblos y la provincia, y se muestre el norte tan castigado y olvidado, y las niñas, señoras y señoritas también que estaban invisibilizadas, que se muestre como hicimos con orgullo nosotros, que no solo sabemos barrer, planchar, cuidar niños, criarlos, dar vida. La mujer es tan importante porque somos madres, ¿sí? Y qué hermoso espacio que te brinda Señorita Independencia, y te valora realmente y te da esa posibilidad de decir, yo estoy acá, yo que soy del campo, yo que soy de los Bajos Meridionales, yo que soy de la Cuña, yo que soy de los Humedales, yo que soy de la costa, de la llanura pampeana, yo que estuve barriendo, limpiando todos los días, que llevo los chicos a la escuela, ahora estoy acá. ¿Por qué no puedo ponerme un vestido, salir a recorrer y contar sobre la historia de mi provincia, el turismo? Yo también soy importante, yo soy mujer y valgo mucho. Entonces, eso es Señorita Independencia. Contar que estamos vivas y que somos fuertes y que podemos también. Aparte de estar en la casa, sí, sirviendo, haciendo, también podemos ponerme un paso alto y mostrar al mundo lo que somos cada una, y representar a la provincia y a cada una de nosotros.
0: Bueno, eso es, señorita. La propuesta está hecha, Adriana, querida. Te mando un abrazo grande y felicitaciones. Se va a hacer así como lo querés. Seguramente te van a acompañar para esta linda propuesta que tiraste. Te mando un abrazo grande.
1: Muchísimas gracias. Yo sé que sí, gracias, muy amable. Gracias. Beso y abrazo para la audiencia. Gracias por el acompañamiento y para ustedes también. Muchísimas gracias.
0: Adriana Frankhauser, gracias. Ahí está entonces la visibilización de lo que fue la elección de Señorita Independencia en San Miguel de Tucumán este fin de semana. Ahí estuvieron nuestra representante, Luga Costa, Zoe Asensio y Adriana Frankhauser, las tres representantes de la provincia de Santa Fe. 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

0: 8 de la mañana, 30 minutos ya en la República Argentina, en Reconquista, en Avellaneda, en toda la región. La temperatura ya asciende a 8 grados, pero la sensación térmica está un poquito más arriba. ¿Por qué está un poquito más arriba? Porque hay sol.
1: Sí.
0: Porque el solcito está pegando lindo. Entonces la sensación térmica es de 9 grados. Vientos del sector este-noreste a 9 kilómetros la hora. La presión de 1021 en hectopascales. La humedad del 73%. Linda mañana, ¿verdad?
1: Muy linda. Entra el sol por la ventana.
0: Este tenemos que sacar, ¿sí?
2: Esta canción.
0: Tengo que sacar y ponerlo acá.
2: Para todos los que aman y no son.
0: Los banners de la radio. Para que entre el sol por la ventana. Dicen que el sol es salud.
1: Sí.
0: Dicen que el sol es salud. Bueno, me gusta este sticker acá. Este me lo voy a llevar, ¿me lo regalás?
1: Te lo regalo todo tuyo. También este, tengo para Francisco, viene con regalos.
0: Mirá vos, qué bien. Bueno, y bueno, Aurum es el emprendimiento que tiene la señorita Ángela Carrasco. No, ella la conoce. ¿Sabés quién es Ángela Carrasco?
1: No.
0: ¿Sabés quién es Ángela Carrasco? Busca ahí en YouTube Ángela Carrasco.
1: Todo el mundo me dice Ángela Leiva. Todos me llaman.
0: Bueno, Ángela Leiva es la más Ángela Leiva es la más conocida ahora.
1: Siempre desde chiquita me dijeron.
0: Ángela Leiva es la más conocida ahora. Pero Ángela Carrasco, escuchá Ángela Carrasco.
1: Cantante, a ver. Y actriz.
0: Voces como esa.

0: deberían regalar ese sticker en todos lados.
1: Sí, sí, sí, sí, el sticker, las Malvinas son argentinas, ¿eh? Del trapo del hotel hacerse famoso mundialmente.
0: Sí.
1: Del trapo del hotel hacerse famoso con esas letras y con esa, las Malvinas son argentinas.
0: Si a mí me ven con el emprendimiento, yo siempre estoy regalando a las personas. Si con cada compra yo de regalo un las Malvinas son argentinas.
1: Si ese trapo visibilizó y si por ese trapo perdimos el mundial, bienvenido sea.
0: Bienvenido sea.
1: Bienvenido sea. Si por ese trapo, pero no debemos permitir de que usen esta causa políticamente, como lo hicieron los militares y como lo hizo el payaso ahora. Esta causa es noble, esta causa es única y nuestra. Las Malvinas son argentinas.
0: Esa fue nuestra final.
1: Esa fue nuestra final. Ese fue nuestro fin, no nuestra final.
0: No, pero nuestro final en el Mundial.
1: Ah, en el Mundial, sí, esa sí, sí, sí, sí. Esa fue nuestra final en el Mundial. La final contra Inglaterra, esa fue la final.
0: Esa fue la final.
1: Lo demás, los españoles tienen que saber que le regalaron una copa nada más.
0: Sí.
1: Los españoles tienen que saber que le regalaron
0: ya
1: una copa.
0: Ya ni se acuerdan, que seguramente ni se acuerdan que habrán ganado la copa.
1: No, de ninguna manera. Bueno, le hacemos publicidad a Aurum.
0: Bueno.
1: Aurum es el emprendimiento de lo que le iba a decir anteriormente de Ángela Carrasco y Ángela Leiva, de la señorita Ángela Aurum, que es el emprendimiento. ¿Y qué tiene este emprendimiento, Ángela?
0: Aurum viene, de hecho el nombre viene para encontrar el accesorio perfecto para el momento perfecto.
1: ¡Apa!
0: 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Ajá. A precios muy accesibles, muy baratos, muy bonitos y de calidad 10 de 10.
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1: 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No, no, lo que pasa es que quise poner la A y apreté la C.
0: Bien.
1: La S, perdón. Aurum-bajo.
0: Accesorios.
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1: 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Pequeño emprendimiento, entonces. @AngelaAcosta. Angie Acosta, 15. La sí. Niña bonita. Angie Acosta 15, la niña bonita.
0: Participo en ferias también los fines de semana.
1: Emprendimiento, pero muy bien.
0: Hay que sacar adelante al país, familia. Y hay que salir adelante siempre. No importa qué.
1: Ahí está, ella no quiere uno que la mantenga. Ella quiere tener su propio emprendimiento.
0: Ah, muy bien. No necesito la ayuda de nadie.
1: Muy bien, Aurum, en Instagram seguilo así, Aurum-accesorios. 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
0: Siempre.
1: Aurum, ahí está. Salió la publicidad y todo. Aurum.
0: Yo ya nadie iba a tirar. En algún momento yo iba a meter una publicidad gratis.
1: Para eso estamos.
0: Obvio.
1: Para eso estamos.
0: Emprendimientos pequeños.
1: Claro que sí. 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Así que, y ahí, por supuesto, ahí estamos nosotros para con muchos premios, por supuesto.
0: Sí.
1: Se llevan heladeras, lavarropa, televisores, bicicletas, equipo de cosmética. Sí. Un montón de regalos.
0: Las mamis merecen todo.
1: Un montón de regalos se llevan las mamis. Sí. Bien atendidas, bien atendidas. Seguimos nosotros, por supuesto, con... ¿Quién seguimos? 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
1: 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Necesito plata. ¿Qué tengo que hacer si necesito plata? 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
0: Claro.
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0: 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Seguimos nosotros. Hablaba de la libretita esa.
1: Sí, la libretita. Yo la usaba. Yo llegué a esa época con la libretita.
0: ¿Te hacías anotar de más un paquete de
1: galletita? Obvio.
0: El yogur.
1: Un alfajorcito de las colonias, un alfajorcito ahí siempre te
0: hacías anotar y después cuando miraban la libreta decía, ¿y esto?
1: ¿Y esto no recuerdo yo haber escrito eso.
0: No recuerdo haber dicho que traigan esto.
1: Claro. Estaba, bueno, pan, huevo, un alfajor ahí metido, después harina.
0: Ajá, era el costo por el mandado.
1: Claro, el vuelto, ¿viste? Como, bueno...
0: Tengo una anécdota, a mí me mandaron también una vez cuando era chico al mini mercado, no era un supermercado, uh-huh. Bueno, era mini mercado, era todavía, no había supermercados como grandes como ahora, era mini mercado. Me mandaron al mini mercado a hacer unas compras, me las mandaban siempre,
1: uh-huh.
0: Yo ya tenía 10, 12 años tenía, no sé, siempre me mandaban al mini mercado, no quedaba cerca como ahora, que ahí en la esquina de casa yo tengo el Mercado Lidicio, por ejemplo, que va hoy. Nada, tenía que ir 10 cuadras al mini mercado. Y bueno, yo me cobraba el mandado, por supuesto.
1: Obvio.
0: ¿Qué era el mandado? ¿Qué me cobraba yo cuando, porque iba caminando y volvía caminando?
1: Y sí.
0: Al mercado. Y yo me cobraba con un yogur, un vasito de yogur.
1: Y me parece excelente.
0: Un vasito de yogur.
1: Me parece excelente.
0: Y me lo tomaba por el camino.
1: Y sí.
0: Al vasito de yogur, cosa que nadie se entere. Y un día por apurado, en lugar de yogur, agarro un vasito de crema de leche.
1: ¡No!
0: Y yo decía, qué amargo este yogur. ¡Qué amargo este yogur! ¡Qué amargo este yogur! Decía yo. No es, está feo este yogur. Y después ya cuando me tomé todo el vasito de crema de leche, miro el vasito así, decía crema de leche.
1: Crema de leche.
0: No era yogur.
1: Claro.
0: No era yogur. Obviamente para la próxima, ahí sí ya miré bien en la góndola, que diga yogur.
1: Sí, ¿no?
0: Pero fue, bueno, una anécdota que me quedó de los mandados.
1: Una anécdota de los mandados que tengo es que siempre la recuerdo con mi mamá, que una vez me dijo que vaya a comprar huevos y pan. Mm. Nada más. Compré huevos y pan. Yo llegué a mi casa y dije, mamá, acá tenés el pan, los huevos. Acá tenés los huevos. Y yo pensé que iba a tirar en la mesa el pan.
0: Y tiraste los huevos.
1: Y tiré los huevos. Tiré los huevos en la mesa.
0: ¡Chirlo! Nah, ¿sabés qué? Nah.
1: No, mi mamá se rió. Mi mamá se rió y no se enojó, por suerte, en ese momento, pero... Nos quedó esa anécdota.
0: Dejaste sin comer a toda la familia. Sí. No, dejaste sin comer a toda la familia. No puede ser. Esta muchachita, mira. No puede ser. Bueno, 8:47 de la mañana. Entre anécdotas y risas se nos fue la mañana.
1: Sí, se nos fue.
0: Se nos fue la mañana. Entre anécdotas y risas se nos fue la mañana. Por cierto, por supuesto, la información deportiva tiene que ver con la Liga Reconquistense de Fútbol. Francisco, querido Rinaldi, tenemos tabla de goleadores. La presentamos. 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
0: 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Francisco, querido.
2: Muy bien, vamos a ir con la información deportiva, lo que tiene que ver con la tabla de goleadores. Hasta el momento, fecha número 12.
0: Bájame la música un poquito, te escucho.
2: Del torneo clausura es esto.

0: se jugó hasta la fecha número 12. Uh-huh. En la primera división vamos a encontrar a Cristian Silly del Club Matienzo con 22 goles, que la fecha pasada convirtió 3, se llevó la pelota para su casa.
1: ¿En serio?
0: Ajá.
1: ¿Te dejan llevarte la pelota?
0: Sí, sí, la liga te obsequia una pelota. No, no te dejas llevarla al partido, pero en la semana te obsequia.
1: Ah, la liga te da un
0: Nassau nuevito. Hermoso.
1: Mirá cuando hagas 3
0: goles. Ya me va a tocar.
1: Cuando hagas 3 goles.
0: Ya me va a tocar. Crucemos los dedos. Uh-huh. Lo sigue Milesi, Emiliano Milesi de Barrio Norte con 21 goles, muy cerquita. Pérez Hernán de Platense Porvenir con 19 goles. José Hacker de Román Fútbol Club con 15 goles. Kevin Monzón de Barrio Norte también, 14 goles. Pisech Tobías de La Sarita con 14 goles. Escarel Bryan de Tigre con 13 goles. Y lo sigue Colucci Jonathan de Román Fútbol Club con 12 goles. Uh-huh. En tercera división, Aguirre Jorge, Matienzo 15 goles. Alegre Facundo de Platense Porvenir con 14 goles. Y Gauna Fernando de Román Fútbol Club con 13 goles también.
1: Muchos goles, ¿eh?
0: Muchos goles. Vamos.
1: Ni siquiera en el fútbol de AFA de primera división tantos goles.
0: ¿Hay tantos goles? No. Después vamos a chequear ese.
1: ¿Quién es el goleador del fútbol de AFA? No. Me parece que no tienen tantos goles como acá, ¿eh? Me parece nomás. Pero bueno, esta es la información deportiva de la Liga Reconquistense, lo que tiene que ver con la tabla de goleadores. Cristian Silly, entonces, de Primera División de Matienzo con 22 goles, Emiliano Milesi de Barrio Norte con 21 y de Platense Hernán Pérez con 19 goles. Son los 3 goleadores los que ocupan la tabla de posiciones de goleadores de la Liga Reconquistense en Primera División.
0: Exactamente, y vamos a ir a la categoría del fútbol femenino también para no dejarlos excluidos a ellas. Benítez Aldana del Club La Costa con 16 goles. Uh-huh. Brenda Jiménez de Juventud de Malabrigo con 14 goles y sigue el top 3. Gilden Matilde de Platense Porvenir también con 9 goles. Impresionante. Muy bien, muchos goles.
1: Goleadora la chica, ¿eh?
0: Goleadora las chicas.
1: Goleadora las chicas.
0: Recordar que mañana ya sale la fecha número 13 de este torneo.
1: Claro, se reúne esta noche la liga.
0: Ah, exactamente, de la primera edición, ya en la etapa final, ya buscando el puesto, estar en el top 8 para entrar al torneo Petit, lo más importante del año. Así que vamos a ver si Matienzo en la primera división sale campeón, obtiene la doble chance. Y
1: pará,
0: si no,
1: pará, mirá lo que encontré acá. Pará lo que encontré acá. División promocional, primera división, goleadores. El primero tiene 13 goles, que se llama Pablo Farías, que es de Puerto Reconquista. El segundo se llama Lautaro Galarza, de Puerto Reconquista, tiene 12 goles. Alcides Saavedra, de Unión, 10 goles.
0: Bazán.
1: Ian Bazán, de Perla del Norte, que tiene 7 goles. Danilo Segovia, de Perla del Norte, que tiene 6 goles. Francisco Rinaldi, de Banda Roja, tiene 6 goles. Está en la tabla de goleadores.
2: ¡Vamos! ¡Vamos!
1: Está en la tabla de goleadores. Mira, el que menos tiene es 4 goles.
2: Ya tenés excusa para tomar. ¿Viste? No, ya tenés excusa. No, ya tenés excusa.
1: ¿Cómo para tomar?
0: No,
2: para tomar. Lo hace mejor goleador.
0: Para tomar buenas decisiones.
2: ¿No escuchaste la charla de hace rato?
1: Ah, claro, para tomar buenas decisiones.
2: ¡Claro! Su método
1: de estudio. Yo pensé que era otra cosa. Iba...
2: No.
1: Que ibas a caviar.
0: No.
2: No, pero por
1: para
2: favor.
1: Para tomar buenas decisiones y hacer más goles.
0: Exactamente.
1: Francisco Rinaldi, mirá en la tabla de goleadores de la promoción. No tenemos operador porque no queremos. No tenemos periodista. Periodista deportivo porque no queremos. Vos sabés que me escribió un periodista deportivo y me dice, si te hace falta. No, le digo, no me hace falta. Yo tengo mi periodista deportivo. Se llama Francisco Rinaldi.
2: No lo cambiamos.
1: De ninguna manera. Después para mañana te encargo quién es el goleador y cuántos goles tiene el del fútbol de AFA. El del fútbol de AFA. Porque me parece que lo de la Liga Reconquistense hacen más goles que lo de AFA. No sé si tiene 12 o 13 goles el goleador de AFA.
0: El goleador de AFA tiene 8, lo que estoy viendo acá.
1: ¿Ves lo que te estoy diciendo?
0: 8 nomás. 8 y a ver goles. Dónde juega Agustín Módica. En Gimnasia Grima de Mendoza, jugó contra Boca el fin de semana. Creo que
1: 8 goles, el goleador del fútbol de AFA.
0: Poco.
1: ¿Y pero cuántas fechas llevan? 4 fechas. No, como 7 fechas ya van. No, un montón. Bueno, hasta aquí llegamos. Hasta aquí llegamos nosotros. Mañana tenemos mucho más para contarles.
2: Y cerramos con 11 grados.
1: ¿11 grados? Ya estamos en 11 grados. Viste que te dije que iba a ser linda la mañana, que a esta hora ya podés salir con un busito nada más.
2: Sí, y todavía está el sol, no hay ni una nube.
1: No, es que va a estar el sol todavía.
2: No hay ni una nube.
1: El pronóstico indica que para hoy la máxima de hoy la vamos a tener aproximadamente a la hora 16 con 22 grados. La máxima de hoy. Los pronósticos dicen que mañana miércoles la mínima será de 12 grados, la máxima de 25 grados con sol. El jueves también 16 grados la mínima con 26 grados de máxima con sol. El viernes, lindo, el viernes 11 grados de temperatura mínima, 22 grados de temperatura máxima con sol. Sábado, un poquito entre sol y nubes, 8 grados la mínima, 19 la máxima. Domingo, 10 grados la mínima, 18 la máxima, nublado. Y vamos hacia la semana que viene, el lunes ya, con 8 grados de temperatura mínima, 18 de máxima, nublados para el próximo lunes. Hasta aquí llegamos en el matutino 8:54 en la mañana. Ustedes se quedan. Si te gustó, por supuesto, le contás a tus amigos, a tus amigas. Aquí en Radio Ciudad la pasamos lindo a la mañana. Esto es el matutino. Aparte de estar bien informado, aparte de eso, te divertís porque hacemos un equipo increíble.
2: Increíble.
1: Hacemos increíble. Un equipo que la mañana sale divertida. Gracias, querida Angie.
2: Gracias a vos, Pedro. Y gracias, Francisco.
1: Será hasta mañana. Ustedes se quedan en Radio Ciudad. Ya viene Chaque tu mañana. Está Lina, está Diego, el equipo de la radio completo para ustedes. Chao, hasta mañana.
2: Hasta mañana.

0: Les damos la bienvenida. ¡Evanero!
1: ¡Se viene también Ulises Bueno!
0: ¡Migrantes!
1: ¡Y los Palmeras!
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0: Muy buenos días, gente querida, ¿cómo están? Arrancamos una mañana más, día soleado, por suerte, en la mañana de Reconquista de este bendito norte provincial. 7 grados 6 la temperatura, un poquito menos la térmica, pero no es para tanto, ¿eh? Alina Menghini, ¿cómo le va? Buen día.
1: ¿Cómo estás? Muy buen día, Diego Planicit. Y yo, basta que esté el sol, y sí, como está en este momento, sí, qué sé yo, un grado más, un grado menos de temperatura. La verdad, estamos teniendo unas mañanas de farmeando aura prácticamente, ¿no? Este sol que hace todas sus formas, da vuelta. Y recién Maite García, a quien le damos la bienvenida también, y la saludamos, decía lo que va a hacer después. Pensamos en el verano, ¿no? Lo que va a hacer es este sol, pero versión pa.
0: Va a estar bravo.
2: ¿Cómo estamos? Veníamos charlando ahí los 40 grados, 50.
0: Recién veía unas imágenes de Antoine Griezmann, el jugador europeo, sí, este, que está jugando en la Liga de Estados Unidos ahora. Y está pasándola muy mal con el calor, porque está en verano. Gracias, Joa. Ahí me trae el agua para el mate. Y mostraron una imagen en una pausa de hidratación en uno de los partidos y está con un trapo en la cabeza todo mojado porque tiene una cara de sufrimiento, pobre.
1: Me imagino.
0: Con el
1: bueno, vieron los tenistas con esa toalla que envuelven las bolsas de hielo y se las anudan también acá y ponen al cuello porque, bueno, hubo el verano en Europa fue hasta hubo,
0: claro,
1: sí, hubo murió muertos, mucha gente. tremendo. Bueno, la saludé a Maite García, lo saludo a Francisco Rainoldi con la música, le pedimos de todo y él siempre tiene ahí al instante las noticias deportivas, Joana en la asistencia. Bueno, ¿qué más decir? Bienvenidos a este martes 8 de septiembre 2026, estamos en Radio Ciudad 88.1 de tu dial.
0: Y antes de arrancar con las efemérides, 560149 es el teléfono de la radio. Agéndenlo, recuérdenlo, por supuesto, y se comunican con nosotros. Un WhatsApp, mensaje de texto, audio, foto, video, lo que tengan ganas de compartir con nosotros. Y así vamos haciendo el programa juntos en esta mañana hermosa de martes aquí en Reconquista, en la radio de Reconquista. En radio, dije como tres veces Reconquista. Bueno, en la radio Ciudad, la 88.1. Vamos con las efemérides.
1: Vamos con las efemérides y durante toda la mañana con noticias, anuncios importantísimos. Hay de todo, para compartir. Bueno, 8 de septiembre, en 1938, mirá cómo nos vamos atrás en el tiempo, Agustín Magaldi. A los 39 años fallecía en Buenos Aires el cantante de tangos, Agustín Magaldi, uno de los más populares de la historia del género, ahí estamos escuchando, a quien se recuerda por haber apadrinado la carrera artística de María Eva Duarte.
0: Mira vos, ¿te
1: luego
0: suena?
1: Sería María Eva Duarte de Perón o Evita.
0: Ella arranca como actriz.
1: Claro, ¿eh? Cuando habla de apadrinarla, era su carrera como actriz de cine.
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0: Lindo tema, lo estuve escuchando hoy más temprano. Muy bonito. Después lo vamos a hacer sonar más.
1: Me acuerdo de chica de escuchar esos apellidos ilustres del tango. Magaldi, bueno, está ahí, por supuesto, entre los más importantes.
0: Sí, señor. Año 1966, la cadena estadounidense de televisión NBC emite el primer episodio de la serie Star Trek, que se convertiría en una de las más populares del siglo XX y en un clásico de la ciencia ficción llevado al cine. La saga continúa hoy con nuevas series, films y juegos de video sobre los avatares de la Federación de Planetas Unidos.
1: Año 1978, Torre Nilsson, a la edad de 54 años, fallecía en Buenos Aires el guionista, realizador y productor cinematográfico Leopoldo Torre Nilsson, uno de los más representativos del cine argentino. Filmó más de 30 películas, entre ellas las celebradas Un Guapo del 900, El Santo de la Espada y Boquitas Pintadas. El recuerdo para este gran realizador y productor cinematográfico, Leopoldo Torre Nilsson.
0: Año 1990, el caso María Soledad. ¿Se acuerdan de ese caso? Sí. tan emblemático en una Argentina distinta, ¿no? Y no tan distinta a la de hoy. El crimen, un crimen conmociona a Catamarca y al país. La adolescente María Soledad Morales, de 17 años, es violada y asesinada. Había ido a una fiesta en una discoteca y su cuerpo fue encontrado el 10 de septiembre a 10 kilómetros de la capital provincial. El jefe de la policía de Catamarca ordenó lavar el cuerpo. Su hijo estaba involucrado. Varios hijos del poder fueron apuntados y las sospechas se centraron en Guillermo Luque, hijo de un diputado nacional. La familia organizó multitudinarias marchas del silencio y el gobierno de Carlos Menem intervino en la provincia. En lo que marcó el ocaso político de la familia Saadi, después de un juicio anulado, Luque recibió 21 años de condena y a Luis Tula, otro implicado, le dieron 9 años. Nunca se avanzó en la investigación del encubrimiento.
1: Muy triste, pero marcó un antes y un después en algunas cuestiones judiciales también.
0: Hay una serie, hay una en Netflix, se puede ver, si alguien quiere adentrarse un poquito en esa historia, El fin del silencio se llama, sobre María Soledad.
1: Y está la película también, película argentina filmada hace varios años. Uh-huh. Hay mucha documentación y hay, afortunadamente, no caen en el olvido. Las redes sociales se encargan, las cuentas oficiales, de mantener vigente estos casos para las nuevas generaciones que alguna vez escucharon o les interesa saber de este tema. Bueno, aparece, ¿no? La foto de esta joven María Soledad, la historia, la triste historia, pero que son casos que no deben quedar en el olvido, al contrario, siempre allí recordarlos y más en las fechas correspondientes. Bueno, 1990, Gabriela Sabatini, la tenista argentina, ganaba el Abierto de Estados Unidos, un día como hoy, en 1990, al vencer a la alemana Steffi Graf, por entonces número uno del mundo. ¡Qué hazaña para nuestra Gaby Sabatini, que es la única tenista argentina ganadora del Abierto de Estados Unidos hasta ahora!
0: Año 1998, el entrenador Marcelo Bielsa asume la dirección de la selección argentina en reemplazo de Daniel Passarella. Bielsa dirigió 85 partidos con una marca de 56 triunfos, 18 empates y 11 derrotas. En febrero de 1999 dirigió su primer partido con victoria argentina ante Venezuela por 2-0 con goles de Walter Samuel y Marcelo Gallardo. No le había ido tan mal, por los números, digo.
1: No.
0: 85 partidos, perdió 11 nomás.
1: Sí.
0: Después unas cuantas empates, pero bueno.
1: Recuérdenlo no solo por la heladerita en la que se sentaba en Europa. Vamos al 2002, Walter Olmos. A los 20 años de edad fallecía de un disparo en la cabeza el cantante de cuarteto Walter Olmos, en un confuso episodio ocurrido en Buenos Aires, cuando festejaba con familiares y amigos su último concierto.
0: Se dice que estaban jugando con los amigos con una pistola que no sabía que estaba cargada.
1: A la ruleta rusa.
0: Exacto.
1: Aquí lo vemos con canciones que había popularizado Rodrigo, uh-huh, y él había también incorporado como para avanzar en su carrera musical. Olmos era considerado una de las promesas del cuarteto tras el fallecimiento del popular Rodrigo Bueno. 20 años, yo recuerdo las noticias, las crónicas, año 2012, 20 años, cuando sucedió la trágica muerte de Walter Olmos.
0: Saltamos al año 2019 y seguimos con la música. Cambiamos un poquito el género, eso sí. Nos
1: bastante,
0: vamos,
1: diría yo.
0: Y nos vamos al viejo continente. En Madrid, a la edad de 72 años, fallecía este señor, Camilo VI, el cantante y compositor español. Camilo Blanes Cortés, así se llamaba Camilo VI, una de las voces más representativas de la balada romántica y la música pop de España. Fue además muy popular en varios países de América Latina, en Argentina por supuesto, vendió más de 70 millones de discos.
1: Tremendo.
0: Cuando te podían contar la cantidad de discos.
1: Tremendo ese rostro en las tapas de los discos, unos ojos claros que rajaban la tierra, un, uno de los más lindos de la época y muy, muy talentoso. Muchos éxitos. Vamos, hoy tenemos también un 2x1 de Camilo Sesto, imperdible. Época alejada del autotune, de las cosas digitales. Había que cantar.
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0: estaba lindo, ¿eh?
1: Llegamos al estribillo y después...

0: recuerdo, mis jóvenes años de escuela primaria. Llegaba el fin de semana a lavar la ropa, andar por el patio, lavaba la ropa a mi mamá, yo andaba por el patio ahí
1: y con
0: el perrito,
1: ¿no?
0: El gallo, las gallinas, y sonaba, Camilo VI. Y los programas de Toti Díaz, le mando un beso grande, Mi mamá era muy seguidora de los programas del recuerdo de Toti Díaz.
1: Bueno, Toti debe pasar todavía.
0: Claro, súper pedidos. Bueno, el recuerdo de Camilo VI, un queridísimo, talentosísimo artista. Recordado. Año 2022, cuatro días de la alfabetización. Mira vos, se celebra el Día Internacional de la Alfabetización, instituido en 1966 por la Organización de las Naciones Unidas para la Educación, la Ciencia y la Cultura, la UNESCO, ¿no? Como se conoce. Esto es para promover el derecho a la educación y afrontar los desafíos en la lucha contra el analfabetismo. Y a esto hay que sumarle, cuando hablamos de analfabetismo, de escritura y lectura, pero ya hay que sumarle desde hace más de 10 años el analfabetismo digital. Es decir, quienes no saben utilizar las herramientas tecnológicas básicas como el uso de una computadora, ya se habla de analfabetismo digital, ¿no? ¿Qué tema ese,
1: ¿Qué tema? Sí, alguien que no sabe aprender una computadora.
0: Exactamente. Por eso la importancia de estar atentos y aprovechar los programas y cursos gratuitos que brinda el municipio desde Desarrollo Humano, también para adultos mayores, con lo básico por lo menos. Las partes de la computadora, cómo encenderla, qué podemos hacer, qué funciones tiene. Bueno, una cosa a la otra.
1: Hoy también es el Día del Agricultor. Se celebra este Día Nacional del Agricultor en conmemoración de la fecha de fundación de Esperanza, de la ciudad de Esperanza, la primera colonia agrícola de Avellaneda. La primera colonia agrícola de la Argentina, situada a 38 kilómetros de la ciudad de Santa Fe. ¿Conocen Esperanza?
0: No, pero me hablaron muy bien. Es un lugar muy lindo. Es una localidad muy linda. ¿Vos conocés, Maite?
2: No conozco.
0: Bueno, pero
2: estaría bueno.
0: Sí.
1: Ahora en noviembre me voy a correr ahí a una corrida nocturna.
0: ¿Ah, sí?
1: Sí, está bueno.
0: Qué lindo,
2: interesante que son las corridas nocturnas.
1: Sí.
0: Hay como una tendencia, ¿no? Sí. La pesca nocturna, la corrida nocturna.
1: Hay algunas fechas que son ya conocidas. Acá, de hecho, en Reconquista hay una corrida nocturna que no me acuerdo quién la organiza. Se hace en alguna parte del año, una corrida corta, pero se hace.
0: Sobre todo en verano, digo yo.
1: Sí,
0: los veranos que tenemos acá.
1: Hablar.
0: Bueno, y hoy es el Día del Periodista. Se celebra el Día Internacional del Periodista en homenaje al periodista checo Julius Fusik, ejecutado por el régimen nazi en Berlín el 8 de septiembre de 1943. Y saludamos a todos los periodistas del periodismo escrito, gráfico, televisivo, de redes. Bueno, saludamos a todos su día.
1: Y como efemérides, no sé si es una efeméride, pero no quiero dejar de mencionar, está en todas las redes, está en algunos portales de noticias también. Falleció el querido... Este querido animalito, este perro, el indio, muy representativo de la ciudad de Reconquista, de las corridas, de la estudiantina olímpica, de la plaza de Reconquista, sobre todo acá del predio del Bicentenario, de este barrio donde está la radio. Un perro muy querido. Estuve mirando desde ayer las redes sociales, Instagram sobre todo. Es muy poca la gente que no tiene una foto con el indio, o que estuvo en un lugar con el indio, o que no subió, o que subió fotos, que no subió fotos del indio. Ives Saucedo, cuando era secretario todavía, fotos con él, corriendo con él, en distintos lugares, en las plazas, todos con una foto tomando mate en algún espacio público y el indio al lado.
0: Qué notable, ¿no?
1: Mabel Fernández, por ejemplo, fotógrafa aquí de Reconquista, con mucho registro del indio, porque ella fotografía las corridas acá de la ciudad, los 10K, y el indio siempre ahí presente. La verdad que ayer cuando vi la noticia, yo soy muy perrero en general, tengo mis perros en mi casa, siempre tuve, y estas cosas me
0: estremecen, claro.
1: Me estremecen, sí. Y cuando vi la noticia, la verdad que me dio una tristeza tremenda, y empecé a ver aparte, todo lo que había alrededor de la gente, cómo respondía y cómo ya lo empezaba a extrañar. Y yo me enteré encima por, lo pueden buscar, hay un Instagram que se llama El Indio para Todos, lo creó alguien, no sé quién, y hay un montón de fotos de él. Y la noticia yo la leí desde ahí.
0: ¿Te enteraste a través,
1: a través de ahí,
0: la cuenta de Instagram?
1: Y como si la contara el propio indio, porque el texto,
0: hay una carta publicada.
1: El texto que pusieron es una carta, como si él la escribe despidiéndose. Y es tremenda. Yo la quería leer ahora, pero no la voy a poder, no la voy a poder leer porque se me va a quebrar la voz. Y es hermosa, ¿no?
0: ¿Lo conociste al indio, Maite?
2: Sí, obvio. Él andaba siempre por los cuatro bulevares, así que era imposible no verlo. Y no notarlo.
0: Después de un hecho tristísimo de hace un tiempo, sí, de alguien en la vía pública que lo lastimó.
1: Había perdido un ojito.
0: Por eso digo, ¿no? Y aún así este perrito, no, de algún modo lo digo, no perdió la fe en la humanidad porque siguió acompañando y corriendo a la par después de que un ser humano le produjo, y sí, no por accidente, un daño que lo hizo perder uno de sus ojos. Así que fíjense lo que es el amor perruno, ¿no? Para quienes queremos a los perros.
1: Él dice, ¿no? Como si él lo hubiera dicho en serio, ¿no? Pero dice en esa carta al final, ahora yo ya no estoy, dice, pero cuando vuelvan a ver ustedes un perrito callejero, denle de comer, denle agua, cobíjenlo, denle un lugar.
0: ¿Qué mensaje?
1: Sí, no, es tremendo.
0: Bueno, y
1: así que bueno, eso, nada, no quería dejar de recordarlo y hacerle este homenaje. Qué bueno sería, lo pidió mucha gente en las redes y lo sigue pidiendo, un monumento al indio acá en Reconquista, donde sea, ¿no?
0: En alguna plaza, sí,
1: en
0: tenemos.
1: En una plaza, ahí, donde él más anduvo.
0: Hay personajes de historietas, hay personajes del, claro, deporte local, podemos tener un sitio también para este querido.
1: Fue mascota de la Estudiantina Olímpica, claro, también, ¿no? Fue alguien muy, muy representativo para la ciudad, así que
0: ya veo que se viene la muestra fotográfica también, ¿viste? Si ya hay tantas fotos recolectadas. Y
1: lo que
0: y
1: sea,
0: se
1: estaría muy bien.
0: Claro que sí. Bueno, y lo más importante, que creo que si pudiera hablar lo hubiera dicho, bueno, precisamente eso. Los que tenemos la posibilidad de tener en casa, en la vereda tengo un recipiente con agua que entre los vecinos siempre ponemos. Recipientes con agua, algún poquito de alimento cada tanto en cada cuadra, como para que esos perritos que andan deambulando, al menos tengan, ¿no? Agua, tengan un alimento, ya que no es posible por ahí tenerlos a todos en las casas, pero de algún modo también ayudar así, de esa manera.
1: Muy bien, así arrancamos entonces esta mañana de Chaque.
0: Así es, ¿qué hora es?
1: 31 minutos ya pasaron de las 9, vamos a la pausa musical.
0: Eso, vamos a la pausa musical, hay mucho para compartir y este 2x1 homenaje y recuerdo, Camilo Sesto, En Tu Corazón. Siempre.

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0: 40 minutos de las 9 de la mañana. Continuamos aquí en la radio de Reconquista, en la 88.1 Radio Ciudad. Esto es Chaque Tu Mañana y vamos hasta las 12 del mediodía. Hoy a las 9 comenzó, hace un rato nada más, comenzó la conferencia de prensa que estaba anunciado desde la casa de... desde la sala de la Torre de Rosario, donde la vocera del gobierno provincial, Virginia Caudanes, está brindando una conferencia de prensa que tiene que ver con la presentación del calendario y la grilla de artistas que van a formar parte de lo que es el FanFest de los Juegos Suramericanos 2026, que se realizan en las tres ciudades sedes, ¿no?, que son Rosario, Santa Fe y Rafaela. Vamos a escuchar tu palabra, tiene bastante para decir, ¿eh?
1: A todos, buenos días santafesinos. Bueno, hoy ya en la antesala, muy cerquita al arranque de los Juegos Suramericanos, este evento multideportivo que nos convoca como capital del deporte de la República Argentina en la invencible provincia de Santa Fe y como vidriera internacional en el marco de este evento a partir del 12 de septiembre. Estamos muy cerquita, 4 días nada más para iniciar estos juegos que tanto esperamos, pero que tanto hemos trabajado para eso. Destacar todas las inauguraciones, el pico de inauguraciones que tuvimos en materia de infraestructura deportiva, de entornos urbanos. Hoy estamos inaugurando en Santa Fe la cancha nueva de hockey en la Asociación Santafesina de Hockey, y el jueves la pista de atletismo en el CAR, también en la ciudad de Santa Fe. Ya vamos terminando con todas las inauguraciones, porque el gobernador Pujaro pone el acento en la obra pública y pone el acento en este legado que queda para todos los santafesinos y para los argentinos: infraestructura deportiva, pero también el conocimiento de poder haber transitado la organización de estos juegos. Por eso, este sábado 12 de septiembre, a partir de las 18 horas, te esperamos, los esperamos a todos, santafesinos, los que quieran venir, los que nos quieran acompañar en el monumento a la bandera, en la ceremonia inaugural de los Juegos Suramericanos con acceso libre. Así que los vamos a estar esperando con un despliegue que muestra nuestra identidad, esa identidad que ya se mostraba en las medallas: el río, el sol, el campo, pero ahora plasmada en el monumento a la bandera, recibiendo, por supuesto, a todas las delegaciones y a la delegación de la República Argentina, que nos llena de orgullo. Vamos a contar con artistas de renombre, con La Sole, con Baglietto, con Lucra, con Cacho Deicas, con Valentino Merlo, Agustín Rada Aristarán, todo lo que tiene que ver con la dirección musical de Lito Vitale también, artistas locales que van a estar haciendo un despliegue, bailarines, una muestra exquisita que van a ver del arte santafesino y argentino al pie del monumento a la bandera, un evento que va a tener una duración de 2 horas, que tiene un armado no solo operativo y logístico, que también se va a comentar en una conferencia con justamente

estadios pueden en la página web de los Juegos Suramericanos desde allí tomar el QR para los FanFest de cada una de las sedes y poder ingresar a las competencias, diferentes disciplinas y deportes con este QR. Y además, si querés elegir una disciplina puntual, un atleta que querés ver porque lo seguís, porque te gusta mucho el deporte y querés reservar tu lugar, también lo puedes hacer con una entrada de 10.000 pesos que se saca también a través de la página web de los juegos, que esto va, lo recaudado va a ir destinado a Silsa, a Caritas y a veteranos de guerra de Malvinas. Así que está todo dado para poner el play y arrancar con los juegos. Y te contamos que el domingo ya para empezar a disfrutar, hablamos de las tres sedes. Recordamos que estos juegos generalmente lo hacen un país, lo organiza un país. Bueno, es la provincia de Santa Fe con las tres sedes, Rosario, Santa Fe Capital y Rafaela, que lo han organizado, por supuesto, articuladamente con las municipalidades. En Rosario tenemos esgrima a partir del domingo en el club provincial, natación y clavados también a partir del domingo en el centro acuático provincial recientemente inaugurado, y sport también a partir del domingo, gimnasia artística en el Invencible Arena, también ecuestre, sí, en el Jockey Club de Rosario. En Santa Fe arrancamos con hockey sobre césped el domingo. Tenemos también la antesala de que las Leonas son campeonas, así que nos pone ese espíritu fervoroso para ir a acompañarlos, que van a estar también compitiendo allí el lunes 14 a las 10 contra Paraguay y las Leonas, y a las 15 los Leones en el predio de la Asociación Santafesina de Hockey en la ciudad de Santa Fe. Hockey se va a extender hasta el 22 de septiembre. Aguas abiertas también en la ciudad de Santa Fe a partir del domingo en el Club El Quillá, en el Lago del Sur, que tiene una tribuna natural hermosa para todos los que disfrutan del domingo en ese espacio para poder acompañar a nuestros atletas y a nuestros deportistas. Y boxeo en Rafaela, en el estadio también allí, la Invencible Rafaela, a partir del domingo. Así que esta es la grilla que vamos a estar manejando, pero que también en la página web de Juegos Suramericanos lo pueden encontrar todos los días, horarios y hasta cuándo se desarrollan cada una de las disciplinas. Ahora sí, también comentarles algo fundamental, porque los Juegos Suramericanos lo que hicieron es formar una gran familia. Y el voluntariado, los voluntarios son parte de esa familia. Vamos a compartir algunas imágenes, algún video respecto a los voluntarios que estuvieron recientemente recibiendo los kits, tanto en Rosario, en Santa Fe, como en Rafaela, para poder desarrollar sus tareas, la indumentaria, sobre todo, para poder acompañar a los atletas y a los deportistas, porque, como bien decimos, la fuerza de voluntad hace a la acción, y un poco tiene que ver con eso, ¿sí? Los voluntarios están poniendo su tiempo, su esfuerzo, su compromiso, su día a día en estos juegos para acompañar a los atletas. Algunos de los roles que tienen que ver con el voluntariado es auxiliar a su estadía las delegaciones de cada uno de los países, asistencia en campo para actividades específicas de cada competencia deportiva, ofrecer asistencia en todo lo que tiene que ver con comunicación, difusión, relevamiento de información, también para lo que va a ser luego la rendición de cuentas de todo lo realizado en los juegos, brindar asistencia en lo técnico y operativo, en todo lo que tiene que ver con sistemas informáticos, también poder trabajar con los médicos articuladamente, desde fisioterapia y kinesiología también, recibirlos en cada punto de arribo a las delegaciones, bueno, diferentes roles que tienen que ver también con el marketing, con la comunicación, con la cuestión logística, que van a estar desarrollando en cada una de las sedes, en Rosario, en Santa Fe y en Rafaela. Y si además sumamos a alguien más a esta familia, ¿quiénes son? Muchos de los que están acá también, los periodistas, porque los periodistas también se suman al equipo de los Juegos Suramericanos. Tenemos 1.000 acreditados al momento, 1.000 acreditados, de los cuales 850 son de diferentes puntos de la República Argentina y 150 extranjeros, por lo que hace también a
esta familia de los juegos para todo lo que tiene que ver con la transmisión y con la transmisión de información de lo que va pasando momento a momento, minuto a minuto en cada uno de los deportes.

0: como si lo vamos a decir, por supuesto nosotros organizamos los juegos de manera completa, pero con el corazón ahí en la celeste y blanca. Además de esto, anunciar, ahora sí, el anuncio de hoy, el Fan Fest, los Fan Fest, que van a estar en cada una de las sedes, en Rosario, en Rafaela, en la ciudad de Santa Fe, a partir de este domingo, los Juegos Suramericanos tienen una celebración que va más allá del escenario deportivo, más allá de ese escenario que es el FanFest, donde nos encuentra, donde nos encontramos, pero también donde disfrutamos esta fiesta que son los Juegos Suramericanos. Es un evento único, los FanFest. Ahí estamos viendo cuáles van a ser los artistas, ya lo vamos a nombrar. Todos los FanFest arrancan a las 9 de la mañana, así que desde muy tempranito tenemos el FanFest activo. En, por supuesto, 3 ciudades, 7 escenarios en simultáneo, 90 bandas locales y nacionales, 60 puestos de gastronomía acompañando, sponsor, espectáculos para infancias. Después, las charlas, entrevistas, streaming y radio en vivo. Algunos de los artistas que nos acompañan, Uriel Lozano, Cacho Deicas, Mario Pereira, Los Pericos, Santiago Motorizado, Natalie Pérez, Rombay, Cielo Raso, Benjamín Amadeo, qué locura, todos ellos dispuestos en cada una de las sedes para dar el mejor evento en los FanFest, que como decía, también pueden reservar así con su QR para poder ingresar, es entrada libre a disfrutar también todo lo que más allá del evento deportivo nos deja estos juegos y las premiaciones que se realizarán también en los escenarios de cada uno de los FanFest. Recordamos dónde están. En Rosario, en el Parque Independencia, en el Museo del Deporte, ¿sí? Las premiaciones se van a realizar en el Parque Independencia. Este domingo tenemos a Rombay. Natalie Pérez, este domingo en Santa Fe, en el Parque del Sur, donde es el FanFest. Y a Turf lo tenemos el 15, en Rafaela, en el FanFest del Estadio Invencible Rafaela también, para poder aprovechar y la grilla que están viendo ahí, todos los artistas locales también que van a estar acompañando, porque por supuesto nos importa mucho el capital de lo local y que puedan disfrutar de esta fiesta. Decirles sí que la organización recomienda completar el proceso con anticipación de ingreso con el código QR correspondiente al momento de asistir al FanFest. Sí, y claramente, bueno, no nos podemos perder de esta fiesta del deporte. Invitar a que todos recorran las disciplinas, recorran los estadios, pero que sobre todo acompañen a la Argentina, a nuestra delegación, a nuestros embajadores, que ya nos quedó ese espíritu, ¿no?, del mundial fervoroso. Bueno, acompañemos también en esta instancia a nuestros embajadores y a nuestros abanderados que van a estar, sí, este sábado en el acto inaugural, en la ceremonia inaugural en el Monumento a la Bandera. Recuperando un poco lo que tiene que ver con el fervor que nos caracteriza, lo voy a enlazar desde ahí, porque hablábamos de los Juegos Suramericanos.
1: Bueno, ahí escuchábamos la palabra de la vocera provincial Virginia Caudanes, dando cuenta de todo esto que se viene, que arranca este fin de semana con los Juegos Suramericanos, todo lo que tiene que ver con las distintas localidades donde se va a llevar adelante, Rafaela, Santa Fe, Rosario, los FanFest, todos los artistas que van a estar pasando, tremendo la calidad de los artistas, mucho se juega en Argentina, en nuestra provincia, sobre esto que, bueno, los Juegos Suramericanos, que no están muy lejos de ser los Juegos Olímpicos, ¿no? Nada más que reducido a lo que es el sur de este continente. Gran organización, mucho deporte, mucha infraestructura realizada para todo esto, así que, bienvenido sea todo esto que va a estar pasando.
2: Bueno, y hablando de infraestructura, antes de ir a la pausa musical, justamente en el día de ayer, en las últimas horas de la tarde de ayer, hubo un anuncio por parte del gobierno provincial de un estadio cubierto que va a ser construido en Reconquista, de grandes dimensiones, gran capacidad.
1: El Invencible de Reconquista.
2: Y claro, lo Invencible se estaba olvidando del norte santafesino. Claro. como acontece en muchas ocasiones. Bueno, y imagino, ¿no? Entiendo que los reclamos y los gritos sonaron fuerte. ¡Che, acá también existimos! ¡Somos parte de la provincia! De algún modo, quizás eso también, eso atado a otras cosas, ha hecho que el gobernador tome la decisión de realizar esta obra, y fue anunciada en la tarde de ayer por uno de sus ministros, ministro de Trabajo. Y bueno, de esta manera tener la, por lo menos, la confirmación de que esta obra va a ser realizada. Uh-huh. Es lo único que sabemos.
1: Y bueno, y es una buena noticia, si se quiere.
2: Claro,
1: ¿no?
2: Que sí, para
1: recién
2: todo
1: la,
2: el norte.
1: La vocera presidencial hablaba del Invencible Rafaela, ¿no? Está el Invencible Santa Fe, son, claro, los estadios cubiertos multipropósito, ¿no? Ahí se pueden hacer un montón de deportes. Se viene uno para Reconquista, aparentemente, y eso va a ser bienvenido, seguro.
2: Y hablamos de Reconquista y hablamos del norte, ¿no? Que localidades vecinas, claro, también claro, puedan aprovechar este sitio que es apto para actividades deportivas, musicales, eventos.
1: Fíjate, ten en cuenta que ahora los Juegos Suramericanos se hacen en Rafaela, en Santa Fe y en Rosario, las tres ciudades más grandes.
2: Claro.
1: ¿Cuál es la cuarta más grande?
2: Reconquista.
1: Bueno, entonces no es raro que tengamos, y era necesario también que tengamos un estadio de este estilo y que esté en esa misma sintonía, ¿no? Quién sabe, alguna vez, en algún otro momento, algún evento grande como este nos incluya Reconquista.
2: Claro que bueno, sí.
1: Debería ser así.
3: Venado Tuerto también va a tener su estadio multipropósito. También confirmó.
1: Claro. Bueno.
3: Que vamos a hacer las dos ciudades en donde van a construir.
1: Bueno, Venado Tuerto es una de las ciudades más grandes también que está ahí con Reconquista.
2: Las más alejadas de la capital provincial, sí, sería. Sí. Bien, buena noticia. Estamos a las 9:56, Radio Ciudad 88.1. ¿Cuánto que hay para contar todavía?
1: Uy, hay un montón, ¿eh? El 560149, agendalo, Maite. Así te mandás un mensajito después, y vos que estás del otro lado, por supuesto, también vamos haciendo el programa juntos, así. 560149, el WhatsApp, mensaje de texto, audio, fotos, videos, lo que tengas ganas, desde el lugar que estés, y nos contás.
2: Y en el mes de la Estudiantina Olímpica, estamos transitando en Reconquista las actividades. Hoy a las 14 horas, audiovisual. Ya les contamos un poco más. Quédense con nosotros, música, y luego viene la pausa rotativa en el 88.1 de tu dial.

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0: 17 minutos de las 10 de la mañana. Ya estamos en la segunda hora de Chaque Tu Mañana aquí por la 88.1 Radio Ciudad. En este martes 8 de septiembre, 14 grados la temperatura para la ciudad de Reconquista, 14.6 más exactamente, según el Servicio Meteorológico Nacional. Despejado, dice, sol pleno para la ciudad de Reconquista. La humedad está baja, 57%. La presión está en 1014.6 hectopascales. El viento desde el noreste a 15 kilómetros por hora. La visibilidad es de 15 kilómetros la distancia. Bueno, arrancamos con una mínima de 6. Hoy la térmica estaba un poquito más baja, bastante frío. 22 grados la máxima que se espera para hoy. El día va a estar así, hermoso para toda la jornada. Alguna que otra nubecita surcando el cielo más para la tarde, para la noche. Pero nada más que eso. Mañana va a estar bastante parecido. Con las temperaturas un poquito tal vez más altas. Pero hoy el día está para disfrutar.
1: Bueno, ya tomamos un baño de sol hace instantes.
0: Sí,
1: un ratito, aconsejan unos 15 minutos, 10 minutitos al sol, vitamina D, ya te cambia el pH, el ánimo, ya continúas distinto la mañana. ¿Qué te pareció, Maite? Vas conociendo nuestros simples rituales. La verdad que son simples, unos buenos mates amargos, una salida al sol un ratito. Viene bien, ¿no?
2: Claro, los hábitos me voy incorporando de a poquito. Recordemos, este es mi segundo día, así que me voy incorporando de a poco. Pero es lo simple que lo hace grandioso al día.
1: Tenemos lo nuestro, pero somos gente sana, querible.
0: Nos portamos bien.
1: Bueno, hablando de portarse bien, Estudiantina Olímpica, producción audiovisual, hoy martes a partir de la hora 14. En el auditorio de la Casa del Bicentenario. Acreditaciones desde las 13 horas. Están avisando en la cuenta Reconquista Cultura. Así que los que tienen que acreditarse, vengan con tiempo, a partir de las 13 horas ya. Producción audiovisual, y avanza este gran evento tan esperado de los estudiantes secundarios. Tenemos el cronograma por ahí, un ratito lo ampliamos.
0: Ahora lo buscamos y lo ampliamos, porque hay mucho desde hoy para toda la semana. El viernes no va a haber actividad porque es el Día del Maestro. Va todo hasta el día jueves. Y continúa después la semana que viene. No sé si el fin de semana hay algo. ¿Sabés si hay algo? ¿Has mirado por las dudas? Ahora vamos a chequear el cronograma y vamos a repasar un poquito todas las actividades que hay para el día de hoy y los días que vienen.
1: 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Bueno, mientras nos acomodamos con la información que sigue apareciendo, contarles que hoy temprano hubo operativos en Reconquista, bien temprano, que tienen que ver con el trabajo realizado por la PDI, la Policía de Investigaciones, realizó varios allanamientos por distintos robos en Reconquista. La PDI, dependiente del Ministerio de Justicia y Seguridad de la provincia de Santa Fe, en el marco de una investigación por varios hechos de robos en comercios y viviendas en la ciudad de Reconquista, llevó adelante 3 allanamientos en simultáneo. Esto fue en los barrios Belgrano, Malvinas y 314 viviendas. Hay 3 personas detenidas. Esto comenzó a las 7 de la mañana de este martes. Personal de la División Especial de la PDI, bien temprano, arrancaron con estos 3 allanamientos en viviendas. Están las direcciones en barrio Malvinas, barrio Belgrano y 314 viviendas. Hay personas detenidas y ya en las próximas horas conoceremos algunos resultados más de este operativo.
2: Este fin de semana va a haber en la Argentina, va a haber rugby masculino y también va a estar tiro masculino y femenino. Y el día domingo va a haber ajedrez femenino y masculino y también tiro.
0: Bien, bueno, esas son las actividades para el sábado. ¿No hay nada?
2: Sí, el sábado va a haber rugby a partir de las 8 de la mañana y tiro también a las 8 de la mañana.
0: Bien, bueno. Hay actividades, entonces se corta el viernes, pero se retoma el sábado, domingo. Y bueno, pues sigue, por supuesto, la jornada en la tercera semana de Estudiantina Olímpica 2026. Francisco Reinoldi, a ver qué tiene para decir.
3: Sí, vamos con actividades deportivas en este momento, porque atletas y competidores de la Escuela Municipal fueron a Nacional de Atletismo, representaron a la provincia de Santa Fe en el Campeonato Nacional de Atletismo en la categoría U18. Son Juan David Gómez, Bianca Gutiérrez y Delfina Durán de la Escuela Municipal de Reconquista. El certamen se llevó a cabo sobre la flamante pista sintética construida para los Juegos Sudamericanos en la ciudad de Venado Tuerto y los resultados fueron así. Juan David Gómez participó en salto en largo, finalizó quinto a nivel nacional y además integró la posta 4x100 masculino y la posta 8x300 mixta. En ambas terminó cuarto puesto, muy cerquita del podio. Felicitaciones para él. Bianca Gutiérrez, por su parte, participó en salto triple, finalizando séptima, muy cerquita de entrar al podio final. Y Delfina Durán también participó en salto triple en su primera presencia en Venado Tuerto. Bueno, la experiencia de haber participado y felicitaciones a los chicos por representar a la Escuela Municipal de Reconquista en la disciplina atletismo.
0: Qué interesante tener una escuela municipal de atletismo. Yo siempre pienso, cuando iba a visitar a mi amigo Daniel en Rosario, él tiene su casa frente al Club Provincial, ¿no? Donde se van a hacer algunas disciplinas en estos Juegos Suramericanos, pegadito en el mismo espacio que está ahí pegado, dicho sea de paso, al Parque Independencia, está el Club Municipal. Y ahí en el Club Municipal, bueno, hay canchas, hay una pista de atletismo y demás. De hecho, las Leonas han entrenado ahí en algunas oportunidades. Y qué importante que es tener un club municipal, en este caso una escuela municipal de atletismo, donde, bueno, con el apoyo del municipio se pueden desarrollar atletas, ¿no?
1: Claro que sí.
0: Que por ahí no pueden pagar una cuota en un club o porque no hay directamente esta
1: disciplina. Tenemos la pista de atletismo de piso natural.
0: Exacto.
1: En algún momento eso también seguramente tendrá que verse, ¿no?
0: Seguramente.
1: Para el entrenamiento que tenga.
0: Mientras la puedan mantener especial. Mientras se pueda mantener bien como se la está manteniendo, sirve un montón.
1: Claro que sí. Bien, bueno, una muy buena noticia. El Hospital de Reconquista ya tiene operativa su nueva tecnología de alta definición para estudios digestivos y respiratorios. El hospital ya cuenta con una nueva torre de videoendoscopía de alta definición que se encuentra operativa y permite fortalecer la capacidad diagnóstica y terapéutica del principal efector de salud del norte santafesino. Bueno, costosísimo el equipo, se imaginarán, ¿no? Y esto fue, digamos, el hospital lo recibió por parte del gobierno provincial a través de un proceso de licitación. Esta incorporación responde a una necesidad concreta del hospital que debía renovar el equipamiento que tenía, con el que contaba desde antes de su traslado al edificio actual y que había quedado fuera de servicio al no tener posibilidades de reparación. Bueno, es una nueva torre que está equipada con 4 videoendoscopios y un monitor grado médico de 24 pulgadas, todo con tecnología de alta definición, lo que permite imágenes de mayor calidad y mejorar la precisión de los estudios y procedimientos. Y entre el equipamiento incorporado también hay un videogastroscopio, que es para examinar esófago, estómago y duodeno y así realizar biopsias y detectar tempranamente distintas patologías, por ejemplo, lesiones vinculadas al cáncer digestivo.
0: Mirá
1: sin
0: vos.
1: Tener que viajar a las capitales, con lo que eso significa para mucha gente que de hecho ya viaja para venir al Hospital Regional de Reconquista.
0: Lo que sí habría que mejorar, creo, y en todos los aspectos en el hospital, uno lo dice así, ¿no? Después seguramente hay muchas explicaciones.
1: ¿De los por qué?
0: El tema de los turnos, ¿no?
1: Porque el plazo de los turnos,
0: exacto,
1: decís vos.
0: Exacto, porque vos vas a pedir un turno hoy y ¿cuándo te lo dan? Ese es el tema. Y vos te vas porque tenés un problema hoy, ¿no? No te digo que te lo den mañana, pero que no te lo den a 3 meses, ¿no?
1: Bueno, odontología te puedo decir que de 3 a 4 meses,
0: claro,
1: por ejemplo,
0: bueno,
1: que
0: eso
1: es una de las especialidades,
0: si vos no das más,
1: más
0: del dolor
1: requeridas. ¿Por qué? ¿Por qué sucede este cuello de botella? Porque en el ámbito privado es, aún teniendo obra social, no hablo de prepaga, obra social, y no sé, las prepagas también, he escuchado que algunas no tienen cobertura Es tremendo lo que cuesta la consulta al odontólogo, lo que salen, las intervenciones.
0: Eso es lo que hay que ajustar.
1: El hospital...
0: De un lado y del otro.
1: Lógicamente, recibe por 3 a 4 meses. No sé las otras especialidades médicas.
0: No, eso no lo sé. Pero en el general sí es lo que uno
1: más
0: palpa...
1: Más de un mes seguro.
0: No, más de un mes seguro, sí. No, es impresionante. Y incluso, bueno, pero eso pasa también en los privados... Vos vas y le decís que tenés PAMI, también. Es lo mismo.
1: Te pongo el ejemplo, seguro lo vivo eso, lo conocemos. Por familiares. Sí, de acá, hoy que estamos, hoy es 8 de septiembre, y bueno, tengo con PAMI tengo para, qué sé yo, el 17 de noviembre. Pero ¿cómo si...? Bueno, si no tenés la consulta particular...
0: Y mañana.
1: 65, ya te tiene. ¿Qué claro. tienes que hacer ahora? Ya, mira, ahí sí. te abro la puerta. Pasa también, ¿no? Entonces, sí. son un montón de cuestiones y ahora más que nunca el hospital, por todo lo que es de público conocimiento, la situación económica, las cuestiones de las coberturas médicas y demás, y el hospital sí o sí te tiene que recibir. Pero ¿qué pasa? Son largas las listas de... Ahora sí también hay que decirlo, porque esto lo he escuchado de dos odontólogos, en algún momento no hace mucho fui porque tuve una emergencia, también hay que decirlo a favor de ellos, que, por ejemplo, en el listado del día tenés anotadas 10 personas, pero resulta que van 5 a la atención. Y no avisan, no, nada. Claro. Entonces, esos 5 lugares, ha quedado gente que sí
0: se lo están sacando a otros.
1: Estaba en condiciones de aprovechar ese turno. No digo que uno no pueda tener una emergencia y justo no pudo. 2, como mucho. Pero de 10 personas, 5 que no vayan a la atención. Bueno, que pongan y que tengan por ahí, habría que tener un número de WhatsApp. Para que la gente pueda avisar, no puedo ir.
0: Sí, sin duda.
1: Y automáticamente decir, llamo al siguiente o algo. Habría que ver esa parte también. No sé, imagino, digo, estamos hablando de salud pública, pero para poder que la gente entienda que hay que aprovechar esos turnos.
0: Y es que es una, y otra cosa que hay que decir, una salud pública de calidad también.
1: ¡Claro! Pero al profesional le molesta, porque yo las escuché, che, mirá todo esto que no vinieron. Es un fastidio, porque ellos están trabajando ahí.
0: Es que nos quejamos justamente.
1: Están trabajando ahí y no trabajando en el área privada.
0: Te dan a 2, 3 semanas, 3 meses.
1: Claro.
0: Y es por esto también, ¿no? Porque si vos decís, hay 10 anotados y van 5.
1: Es mucho, ¿eh?
0: Es mucho. Y eso, el tiempo que se dan a veces a 3 meses, se puede reducir a 1 mes y medio. Vos decís, es un montón igual. Bueno, pero no son 3 meses.
1: Y yo digo, le podemos pedir a la secretaria de ahí, que es la que tienen un cuadernito muy prolijo, la verdad que llevan todo muy bien anotadito, le podemos pedir a esa secretaria que además tenga una base de datos con listado de toda la gente que fue a anotarse y tiene para tiempo, entonces decir, hoy no vino tal, vamos a llamar a tal, y no sé, viste, tanto ya. En el ámbito privado algunos lo hacen, pero nos quejamos por la demora de tardanza, que es válido, pero a los que sacamos un turno, respetémoslo, no faltemos, sí, posterguemos, eso otro más vale.
0: Hacer pero hincapié en todo caso en esa recomendación, aquel que saque turno, que por favor...
1: Lo ocupe,
0: claro. O que avise si no va a ir.
1: Claro, porque hay gente que verdaderamente también tiene emergencias y está esperando. Bueno, lo manifestamos, siempre hablamos, Diego, porque sí. No solamente tenemos un micrófono delante y tenemos esa posibilidad. También somos pacientes,
0: por supuesto.
1: Clientes, consumidores, y las cosas que le pasa a cualquiera de a pie también nos suceden a nosotros. Maite, cuando quieras, vos levantá la mano, prendé la luz y opiná. Pero es una cuestión de tener empatía también con el resto. Si yo no puedo ir a avisar, porque ese turno lo puede aprovechar alguien que quizás está necesitando igual o más que yo.
0: Por supuesto. Bueno, 30 minutos de las 10 de la mañana, sí. Vamos a la pausa musical. A la vuelta les cuento, hay nuevo resumen semanal de las acciones preventivas ante el fenómeno del Niño, nuevo informe que presenta Reconquista en cuanto a los avances que se fueron haciendo en la última semana.
1: Bueno, y una cosita más, porque estoy viendo ya en los portales especializados y más, ya hay detectados más de 3 casos de otra nueva variante de COVID muy fuerte que ingresó al país. Muy fuerte. Entonces, no descartemos, no dejemos a un lado algunos ciertos hábitos que adquirimos durante la pandemia. En la mochilita, en la cartera, no digo un alcohol en gel que por ahí tiene un precio, un alcohol diluido en agua un poquito como para las manos.
0: Ventilen los espacios.
1: Ventilen los espacios. Si vos sabés que, porque por ahí veo gente con barbijo, si sabés que estás transitando una gripe o que tenés dudas, no cuesta nada, te pones un barbijo para proteger a los tuyos y que se siga expandiendo. Bueno, cosas que aprendimos en la pandemia y no tenemos que descartar.
2: Pauta. No compartir el mate.
1: Bueno, por eso.
2: La botellita de agua.
0: Compartir en la medida de lo posible, y si no, el mate cada uno está bien.
1: Está bien, sí. Pero si nosotros sabemos que ya estamos transitando por un estado así, y no vayas a convidar, mira, no te voy a convidar porque estoy así, me pongo un barbijo. Todos entendemos que hay que trabajar igual, que hay que andar igual, pero tengamos esa consideración, como nos gustaría también que sean considerados con nosotros. Vamos entonces a la música, claro, en esta hermosa mañana de sol.

0: lindo Carlos Vives, ¿eh?
1: Gracias, Fran.
0: Escucharlo en un
1: Carlos
0: día como
1: Vives
0: hoy,
1: de... es el rayo de sol diario. Carlos Vives de todos los días. Cómo me gusta.
0: Sí. Tiene buena onda. Es la
1: tiene una energía. Tiene un,
0: esta es la palabra.
1: Como artista, como persona. Más gente como Carlos Vives en este mundo y cambiarían las cosas. Ahí está con otro grande, con Marc Anthony, ¿no? Juntos. Este tema en un ratito lo escuchamos entero porque la canción es preciosa, la letra es divina.
0: El de la bicicleta me gusta mucho también. Ese que había hecho con... ¿Quién era? ¿Shakira?
1: Con Shakira, mira, claro. Encima. Es vivísimo, yo hubiera hecho lo mismo.
2: Farmean Aura.
1: Con Shakira.
0: Claro. Sí. Bueno, vamos a esto que les contaba antes, tiene que ver con el resumen semanal de las acciones preventivas ante el fenómeno del Niño, el laburo que viene haciendo el municipio de Reconquista, quien continúa desarrollando trabajos preventivos en distintos sectores de la ciudad con el objetivo de mejorar el... ¿qué dice acá? Bueno, hay una palabra mal escrita. Y eso te hace... trastabillar ahí. Bueno, que continúa desarrollando trabajos, preventivos en distintos sectores de la ciudad con el objetivo de mejorar el escurrimiento del agua y fortalecer la preparación ante posibles lluvias, ¿no? Asociadas al fenómeno del Niño, que sabemos va a llegar más que todo para octubre, es lo que se pronostica, ¿no? No tenemos la verdad de la milanesa ahí, pero es lo que se pronostica. Recién lo hablábamos fuera del aire. Puede que incluso no pase nada tan grave como se espera, pero bueno, hay que prevenir, hay que estar preparado. Durante la última semana, los equipos municipales llevaron adelante las siguientes acciones. Lo que tiene que ver con limpieza de desagües en Monte Carlo, cuneteo en calle 25 de Mayo, entre la 47 y la 53, esto es barrio Obligado. La reparación y colocación de alcantarillas en calle 89 y Obligado. Y la limpieza de calles en los Piletones. Esto es ahí en la zona de la parte de atrás de barrio Moreno, ¿no? Estas tareas forman parte de un operativo permanente y planificado para mantener en condiciones todo lo que es canales, cunetas, alcantarillas, desagües, facilitando la circulación del agua y reduciendo posibles riegos ante las precipitaciones abundantes, ¿no? Que una cuneta esté tapada, que no esté muy profunda, que esa agua te suba a la vereda, se te mete en tu casa. Bueno, todo eso, para todo esto es el trabajo que se viene haciendo. Además, la municipalidad continúa todo lo que tiene que ver con el trabajo preventivo y de planificación a través de equipos organizados en 9 ejes prioritarios. Que mantienen reuniones periódicas para evaluar necesidades, acciones realizadas y próximas tareas ante posibles contingencias. ¿En qué se avanzó en estas reuniones? Bueno, lo que es la mesa de gestión intersectorial, el equipo de desarrollo humano se reunió, realizó reuniones territoriales en La Cortada, barrio Guadalupe, San Martín, Centro, Este, bueno, en un montón de barrios, para trabajar estos temas. Después, lo que es movilidad ante emergencia hídrica, se planificaron acciones y la elaboración de notas destinadas a distintos referentes durante esta reunión de la semana pasada, eso fue el martes. Después, todo lo que tiene que ver con comunicación estratégica ante la emergencia 2026, cómo se va a comunicar todo, cómo se está comunicando y cómo se va a seguir comunicando a los distintos organismos. La prevención de fauna en zona urbana y periurbana. Lo vemos al Bocha Maniago, si uno lo sigue en sus redes, siempre mostrando en algún lugar de la ciudad y él siempre remarca, ¿no? Se viene el fenómeno del Niño, se vienen las lluvias y eso va a hacer que mucha fauna emigre, se mueva hacia lugares secos y eso significa la parte urbana. Así que nos pueden aparecer distintos tipos de animalitos, ya sean anfibios, ya sean... víboras, serpientes, culebras, lo que sea, y que por ahí uno no está acostumbrado y le tiene miedo, ¿no? Bueno, no hay que hacer nada. En todo caso hay que llamarlo al Bocha, hay que llamarle a la gente de fauna y lo soluciona.

0: municipio se recuerda a la comunidad de la importancia de no arrojar residuos, ramas ni otros elementos en calles, cunetas y desagües, ya que pueden ocasionar obstrucciones y afectar el normal escurrimiento del agua. Fíjate vos cómo todo el tiempo tenemos que caer en eso, ¿no? Hay que decirlo y no dejar de decirlo, machacar, porque pareciera que hay gente que no lo entiende todavía. Entonces,
1: hay gente que no lo sabe y hay gente que no le importa. Eso, los que van deliberadamente en el vehículo, impunes, así, les falta sonreír nomás, incluso frente a los domos, las cámaras, uh-huh, y tiran las bolsas de basura sabiendo que es un perjuicio para el ambiente, obstaculizando el escurrimiento de las aguas y demás. A esos también, sonríe que lo estamos filmando.
0: Justamente acá hay un número telefónico que tenés que agendar por si ves alguno de estos casos. Si ves a alguien arrojando basura en un episodio, en un espacio público, avisa al 3482-730030. 3482-730030. Yo creo que también si llamas al 911 por ahí te dan esa solución.
1: 911, claro.
0: Pero 730030 o llama a Ojos en Alerta,
1: claro,
0: a alguien del municipio, llama que algo se va a tener que hacer allí.
1: Porque eso es un daño para toda la comunidad, no solamente para el que vive ahí al lado, es un daño ambiental.
0: Así es, sin dudas. Bueno, este fue el resumen semanal de las acciones preventivas ante el fenómeno del Niño. La semana que viene, lógicamente, vamos a estar hablando nuevamente de esto y si hay alguna novedad en el transcurso de la semana, por supuesto que lo vamos a estar comunicando.
1: Bueno, muy bien. Maite García, ¿qué nos propone ahora?
2: Bueno, vamos a hablar sobre educación, sobre las pruebas PISA que se realizaron en Argentina y tuvo el peor resultado de los últimos 20 años y quedó en el puesto 72 entre 91 países evaluados. Casi 8 de 10 estudiantes argentinos no alcanzaron el nivel básico en matemáticas y 6 de cada 10 no lo hacen en lectura ni en ciencias. Eso significa que el país volvió a retroceder a nivel internacional y las pruebas PISA, para aquellos que no saben, son es un estudio internacional que se le hace a los estudiantes de secundaria, estudiantes de 15 años, para evaluar cómo, para poner como en prueba, digamos, varios países de Latinoamérica y ver cómo va avanzando, y en base a esos resultados se van tomando nuevas legislaciones y nuevas medidas y nuevos cambios en la educación.
1: En los contenidos,
2: en
1: sería.
2: Los contenidos, claro.
1: Y en la forma de, eso me interesaría saber, a ver si solamente queda en un resultado o de algún modo sugieren, intervienen, por decirlo de alguna manera, ¿no?
0: Y yo creo que estas
1: esto
0: pruebas
1: es consecuencia de algo,
0: estas,
1: ¿no? Claro.
0: Estas pruebas dan un panorama general también, ¿no? Porque hay que decirlo, no en todo lugar, todos los lugares se aprenden iguales, los contenidos son iguales y demás.
1: Adaptados a cada región, a cada
0: por
1: país.
0: Por eso, pero sí da seguramente un panorama general de dónde estamos parados.
2: Claro, por eso se toman materias, digamos, que se dan en todos los lugares, por eso es matemáticas, lengua y ciencias, que son bastante generales y no se da.
1: Sobre esas habría que poner el foco.
2: Claro.
1: Fundamentalmente el tema de matemáticas, ¿no?
2: La lectura también.
1: Y la lectura.
2: Qué importante.
0: La comprensión.
2: Todo. La comprensión lectora.
1: Exactamente. Que hay que empezar desde muy pequeños ya con eso. Los cuentos, leerles a los chicos cuentos, no enchufarles el teléfono. Porque la imaginación, el contacto, lo lúdico, empieza desde edades tempranas. Uh-huh. Esta prueba, decís, tiene más de 20 años.
2: Sí, desde el 2000 que se hace.
1: Ah, mira.
2: Y se va haciendo cada 3 años.
1: Recuerdo que sí, que a mis hijos también les ha tocado hacer alguna vez esa prueba, que bueno, hay que hacerla sí o sí, no es como toda prueba, no es una elección.
0: Hace un par de años, o ¿cada cuánto se hacen?
2: Cada 3 años.
0: Cada 3 años. Entonces sí, hace algún tiempo acá en la Escuela de Comercio recuerdo que se estaban preparando porque fueron una de las escuelas elegidas para hacer estas pruebas.
1: También hay otra prueba, después eso para hablar en otro momento, que también se le toma a los docentes. No sé si es a nivel internacional, pero hay una prueba que también... Porque como en todo, saquemos por supuesto los reclamos salariales, todo eso que ya sabemos y nosotros apoyamos porque permanentemente estamos. Pero es importante también cada determinado tiempo, ¿por qué no?, hacer esos exámenes a los docentes, a todos, en la medicina, en la fuerza de seguridad, porque todo avanza, la tecnología interviene.

0: viene, los conocimientos también se van adaptando. Entonces sería interesante también eso. Uh-huh. Pero
1: sin
0: bueno,
1: duda, muy necesario.
0: Pienso en voz alta. Gracias por esta información, ¿eh? Así se llaman los, la prueba PISA.
1: PISA, es así.
0: Bien, para en este caso, ¿secundaria o primaria?
1: Secundaria.
0: Para las
1: para los estudiantes de 15 años.
2: Entonces, ¿73 de 90?
1: 72.
2: 72 de 90.
1: De 91.
2: Bueno, no estamos últimos, por lo menos.
0: Remando, remando.
1: Estamos ahí, cerquita.
0: A estudiar, estudiar, estudiar. Y desde casa también, ¿eh? A insistir con el estudio. Porque y a todos nos gustaba, más vale salir a jugar un rato afuera con los, a los varones la pelota, a nosotras, pero bueno, hay que dedicarle un rato de estudio también, es necesario.
2: Sí, señor.
0: Salimos de ese tema, entonces, a ver, porque me dijeron que juega Boca, y por acá estoy viendo algo muy lindo, un informe que planteó C5N. ¿Qué pasa, dice acá, qué va a pasar con Boca en la Copa Argentina? Espérate que acá voy, ¿eh?
2: Ah, ruido.
0: El mamá. Pedido es de ruido. Vélez para que Boca quede eliminado de la Copa Argentina tras la inclusión de 6 futbolistas extranjeros en el último encuentro de ambos no se haría efectivo, sino que podría derivar en una sanción administrativa. A ver, Fran Rainoldi.
3: No tengo ese dato. Bueno. Pero desganada no hay. Iba a decir otra palabra, que des no hay, pero... Ya está, no creo que pase nada.
2: No pasa nada.
0: Sanción administrativa.
2: Hay una multa nomás y listo. Ya está.
0: Bueno, pero ¿se puede o no se puede eso? Que
3: y no, hasta 5 extranjeros tiene que tener en cancha. Y ahí lo que leíste dice que había 6.
0: Sí.
2: Ahora digo yo, ¿quién controlaba eso? ¿Entendés? Eso se controla antes.
0: La gente de Vélez controló porque hizo...
2: No, bueno, no, por eso,
3: los árbitros que pertenecen a la AFA.
2: Y claro, bueno, pero ¿por qué? Por
3: y no habilitar el partido.
2: Y claro, ¿por qué se tiene que después... Si pasa, pasa, y no pasó, o pasó, mejor dicho, y después se dieron cuenta.
0: Pasa.
2: Como perdieron el partido, hicieron el reclamo. Si no perdían el partido, no hacían ningún tipo de reclamo. Entonces,
0: claro, ves como hincha de Boca si pasa, pasa.
2: Y claro.
0: Si fuera de River, no diría si pasa, pasa.
2: Obvio.
0: Todo pasa.
2: Pero
0: ¿sí?
2: Claro.
1: Un error comete cualquiera.
0: ¿Viste, Maite, claro. Qué fácil es levantar el avispero acá?
2: Pero,
0: ¡ting!
2: Claro.
0: Hay palabras clave, ¿viste vos? Boca, Boca. Boy.
2: Lo cierto que hoy justamente juega Copa Sudamericana ya en instancias definitorias, Francisco.
3: Exactamente, buscando los cuartos de final, Boca Junior va a enfrentar a São Paulo en nuestra casa, en la Bombonera, en la casa de Boca, mejor dicho, en la Bombonera, 21:30 horas. Y tiene un
2: dijiste
3: rival
2: bien,
3: conocido,
2: casa,
3: que está Caleri del otro lado. Está Caleri, ex jugador de Boca, goleador, un excelente delantero.
2: Capitán además del equipo.
3: Exactamente. San Así que bueno, Paulita. Vamos a ver cómo lo recibe la gente y cómo se da el partido. 21:30 horas entonces Boca enfrenta a São Paulo por Copa Sudamericana en búsqueda de los cuartos de finales. Pero a la vez hay Copa Libertadores y equipos argentinos involucrados. 19 horas Platense va hasta Brasil a enfrentarse a contra Fluminense. También ya van por cuartos de final de lo que tiene que ver con Copa Libertadores.
2: No le había ido bien en el primer partido, me parece.
3: Este es el primer partido.
2: Ah, este es el primero. Claro. Ah, bien, bien.
3: Es el único argentino en instancias definitorias platense.
2: Mira vos.
3: Pero además, ¿sí? Hay más fútbol porque ya empieza la Champions League en lo que tiene que ver con 16avos. Y hoy hay hermosos cruces para estar toda la siesta tarde mirando la televisión. Por ejemplo, 13:45 horas, Brujas Aston Villa. Por ejemplo, 16 horas, Porto versus Manchester City. Por ejemplo, próximamente 16 horas, Borussia Dortmund Villarreal. Y por último, 16 horas, Real Madrid Inter de Milán.
2: Opa.
3: Partidazos.
2: Lindo partido,
3: Mucho fútbol para hoy, así que bueno.
0: En casa aparece el VAR, mi marido, está con los monitores ahí. Empieza, para que ahora empieza este,
2: y la radio.
0: El otro. Y la radio, no, por Dios, no, lo pierdo. Cuando empieza la Champions,
2: sí,
0: el otro
2: olvidate.
0: No existe más. Bueno, estamos a poquitos minutos de la hora 11. Atención, el gremio de empleados de comercio, que es el gremio más grande de la Argentina.
2: Uh-huh.
0: Digo más grande por la cantidad de afiliados.
2: Exacto.
0: Que tiene, empleados de comercio.
2: ¿Qué pasó?
0: Hay novedades, lindas novedades para la siguiente hora. No, no hay aumento de sueldo, pero puede
2: no
0: haber
2: otras
0: cosas.
2: No son malas noticias, por lo menos.
0: No, no, no, ya se agradece eso también. Mm. Vamos a ir a la pausa musical, pero antes quería compartir esto, que dice así. Me preguntaron, ¿por qué es importante ser amable? y les respondí porque nunca se sabe quién está de luto, exhausto o apenas resistiendo. Tu amabilidad podría ser la única ternura que sientan hoy. Quise compartirlo porque a mí también me viene a ver esto. Cuando salgo a la mañana, cuando salgo a la vida, salgo a trabajar. Y por ahí vos, que venís cargando con tus batallas, tus cosas, decís, ¿y por qué me hizo esa cara?
2: ¿Qué culpa
0: tiene
2: el otro?
0: ¿Por qué me contestó así? Y uno nunca. Y uno nunca. Ojota, no confundir el hecho de que uno tiene que ser respetuoso y por lo tanto exigir respeto también. Todos podemos tener un mal día, todos podemos tener. Pero esto lo quiero tener presente y lo quise compartir porque, digo, así como cada uno carga sus batallas, no sabes el otro qué batallas también está teniendo. Transitando un luto, por acá decía también exhausto o apenas resistiendo.
2: Léelo de vuelta, a ver, porque
0: me encantó, me encantó. Maite, también nosotros por ahí nos gusta, viste, estas cosas porque nos vamos dando un aliciente, una ayuda. Dice, me preguntaron por qué es importante ser amable, amables. Y les respondí, porque nunca se sabe quién está de luto, exhausto o apenas resistiendo. Tu amabilidad podría ser la única ternura que sientan hoy. No es que uno va a andar por la vida con la sonrisa de oreja a oreja, porque todos tenemos nuestras cuestiones. Pero sí, no perdamos esto que es algo que nos destaca del reino animal, que nos diferencia. El poder ser amables, con un gesto, con una ayuda, con un abrazo, con un... Están necesitando contarnos, desahogarse, y un abrazo y un te quiero también. La amabilidad no debemos perderla. Los problemas están, en algunos casos se suman, parece. Hay días que parece que decís, todo me pasa a mí, pero no es así. Queridos compañeros y amigos, me encanta que podamos también compartir estas cosas, Porque a veces está en la mirada, parece que desciframos,
2: sí, por
0: que
2: eso, justamente,
0: ese otro está atravesando algo.
2: Eso que decías, por eso me interesaba que lo reiteres, porque a alguien le está llegando ese mensaje también y es bueno que lo sepa. Es bueno que lo sepa. Tenemos esta posibilidad de estar ante un micrófono y estas cosas hay que abordarlas y hay que contarlas y hay que decirlas.
1: Y no sé, qué importante, ¿no? Que ser consciente y que eso nos destaca también de la inteligencia artificial.
0: Totalmente.
1: Es humano.
0: Totalmente.
1: Es 100% humano. Un gesto, una sonrisa, un saludo, que quizás es algo mínimo, pero la otra persona le alegra el día. Porque no sabe lo que vino pasando.
0: Y siempre va a ser así. Así que atención, inteligencia, ya seguí nomás en tu camino, porque los rasgos humanos, así como el ser humano no puede ser, en algunos casos, muy malvado, hay el lado humano de lo amable debe persistir. Bueno, y nos merecemos una linda canción musical.
2: Sí, señor. 2 minutos para las 11. Buena música, viene la pausa rotativa y ya estamos de vuelta, ya entrando en la última hora de Chaque Tu Mañana.

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hora de Chaque Tu Mañana. Ahí está sonando Soda Stereo, la versión Plax de Ciudad de la Furia. Y ahí vamos a ir levantando también la última hora. Nos vamos a ir despidiendo un poco más arriba, por supuesto, con este sol que acompaña de la mejor manera.

0: manera. 14 grados 6 la temperatura para la ciudad de Reconquista. La máxima con la que vamos a ir hoy es de 22. Así que va a ir subiendo, va a ser un poquito más de calor, lo cual es, no es calor tampoco, pero más que agradable la temperatura. Y la humedad que acompaña del 57%, 1014 la presión, 15 kilómetros por hora desde el noreste, el viento y 15 kilómetros a la distancia en cuanto a visibilidad. La jornada va a seguir así, alguna que otra nube surcando el cielo más tarde en todo caso y a la noche, pero linda, linda jornada que vamos a tener para hoy.
1: Bueno, excelente. Maite García que nos está acompañando, ya más sueltita a medida que pasan los días.
0: Sí, sí, sí.
1: Ya se va animando más, ¿no es cierto?
2: Sí, voy agarrando confianza.
1: Bueno, bueno, bueno. Y justo me encanta que estés haciendo tus prácticas desde... contale un poquito a la gente que no sabe, ¿estás cursando la carrera de periodismo?
2: Sí, estoy en tercer año de periodismo del Instituto Juan 23. Es una tecnicatura, así que dura 3 años la carrera. Y estoy haciendo mis prácticas.
1: Muy bien.
2: Igual hacemos en el instituto porque tenemos el equipamiento y los estudios y todo armado. Pero bueno, es la primera vez que salgo en una radio. Que estoy, digamos, fuera de casa.
1: Claro.
2: Del instituto.
0: Bueno, contanos, Maite, ¿qué tenemos para mañana?
2: Bueno, para mañana tenemos unas invitadas especiales. El fin de pasado, este que pasó 5 y 6, hubo un certamen de Señorita Independencia que se hace en Argentina. Y más que nada, este certamen no es como los demás que se evalúa por belleza, sino que lo que se busca evaluar es que se puedan postular embajadoras, provinciales y puedan difundir la historia, la cultura y el turismo del país o de la región a la que están representando y también el compromiso social. Hay una parte de una instancia en la que ellas tienen que preparar un trabajo social para llevarlo a cabo, sea lo que es el tema que ellas elijan.
1: Sí.
2: Y se va evaluando eso. Qué temas eligen, cómo lo llevan a cabo, el municipio cómo acompaña, que tiene mucho que ver también el municipio cómo va acompañando a impulsarlas a ellas para que puedan crecer. Y fue creado en el marco del bicentenario de los 100 años de independencia, así que por eso crearon eso. Y de Reconquista fueron dos representantes, también fue una chica de La Sarita, y de Reconquista fue Zoe Asensio y Adriana Frankhausen. Ambas ganaron. Adriana Farkhausen, si no me equivoco, ganó el premio de Señorita Independencia de La Paz y Zoe Asensio ganó de Señorita Independencia. Hay ciertas categorías, están las menores y las mayores, así que ambas ganaron.
1: Ah, no es una única Señorita Independencia.
2: No.
0: Va a haber bastante para charlar mañana, entonces.
1: Entiendo que se realiza en Tucumán.
2: Sí, se realiza en Tucumán.
1: El evento.
2: Es así, van en inicio del año, ya van presentando, digamos, sus proyectos, van trabajando y hay varias instancias evaluativas y eso va determinando si se presentan o no a Tucumán.
1: En el caso de Adriana Fankhauser, decíamos, es integrante del ballet Neconactá.
0: Así es. ¿Sí?
2: Es así.
1: La he presentado en eventos grandes con... en Reconquista, donde ha desplegado su traje, su gracia. Hay un acting que hace, un acto con esas botellas que va acumulando en su cabeza y que hacen unas piruetas. Tremendo lo que hace.
2: Sin
1: ella,
2: duda, sí, farmé aura.
1: También, sí.
2: Sí, no tiene una energía.
1: Me encanta,
2: increíble,
1: me encanta
2: lo que transmite.
1: El traje que tiene, cómo lo propone. Y es la primera vez con ella que escuché esto de Señorita Independencia. No sabía.
0: Sí, es verdad, yo también lo escuché con ella.
2: Yo también. Existía.
1: Muy bien, ella se presenta así y comparte un poco
0: parte de
1: ese
0: currículum,
1: claro,
0: digamos, como artista, ¿no? Claro.
1: Le mandamos un beso grande. Quisiéramos que esté una de estas mañanas acá contándonos un poco más, ¿no?
0: Bueno,
1: el detrás de escena de cómo es esto. Entonces, ¿qué va a suceder? Contanos.
2: Así que mañana van a venir las tres o dos de ellas, las que se presentaron, y nos van a contar más en profundidad de lo que trata, cómo la pasaron y todos estos días que estuvieron transitando en el certamen.
1: Qué lindo.
0: Va a estar bueno eso.
1: Claro
0: estar
1: que
0: bueno.
1: Sí.
0: Bueno, ¿qué más? ¿Tenemos algo más?
2: Nada más.
0: Nada más, bueno.
2: Por hoy nada más, por hoy terminamos.
0: Bien. Bueno, gracias por haber estado por aquí. Nos encontramos mañana con vos.
2: Es así, nos encontramos mañana.
1: Bueno. Acá cuando se comienza la mañana ya es un ritual traer algo hecho casero. Por ejemplo, algo con forma de budín.
2: ¿Escuchaste, mamá?
1: Con arándano, algo así. Con dulce de leche, qué sé yo. ¿No es cierto, Diego?
0: Sí, más vale que sí.
1: Por Él supuesto. Me sigue la corriente. Es una broma. Pero compartiste una torta asada acá con nosotros. Gracias a... Siempre tenemos alguna cosita, sí, todas las siempre. Mañanas. Nosotros no sufrimos. De algún modo.
0: Nos gustan las harinas.
1: Sí, no me puedo despegar de. Yo corro, pero siempre me corren más rápido. No sé.
2: Claro.
1: Amiguémonos con las harinas. El tema está en las cantidades. Exacto. Que es lo que dicen verdaderamente. No desechar un alimento. Sino la cantidad que uno...
0: Controlar las cantidades.
1: Si tenés la tableta de chocolate, a mí se me dificulta mucho no comérmela toda la tableta de chocolate, por ejemplo, ¿no?
2: Claro.
1: Tiene las barritas marcadas ya. ¿Por qué no comes una barrita por día?
2: No se puede.
1: ¿Eh?
2: No se puede. La ansiedad.
1: Hay una vocecita que dice que no, pero hay una mano que se alarga, la otra abre el paquete y dice sí.
2: Y la boca que se abre...
1: no me pasa a mí nomás, bueno.
2: Bueno, dicen que de noche si comes carbohidrato te engorda, pero no, la harina no engorda.
1: No, la harina vos siempre en el paquete, el engorda, problema somos nosotros.
2: El que engorda es uno.
0: Buen detalle.
1: ¿Y por qué a la noche dan ganas de comer cosas dulces? ¿Por qué? ¿Por qué?
2: O después de cada comida.
1: También.
0: Ahí estoy viendo por la ventana un
1: Diego Fleita también tiene la vocecita, ¿no? Que le dice,
0: adicto a la Coca-Cola este muchacho.
1: Tenés el dulce de leche en la puerta de la heladera. Dice, yo me quería olvidar que estaba ese tarro de dulce de leche. ¿Qué va a hacer?
0: Bueno, Maite, gracias por pasar hoy. Mañana nos encontramos de vuelta con más información. Y bueno, arrancamos tempranito ya con toda la visita también.
2: Sí, tempranito. Así que muchísimas gracias, nos escuchamos mañana.
0: Listo. Bueno, seguimos, nosotros avanzamos, vamos con un tema musical y ya estamos de vuelta.

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0: para la casita de Barbie, me alcanzó ya con 1,000,000, viste qué linda época, con 1,000,000 te compro la casa, ni la de Pinipón me alcanza, creo, con esa plata. Las muñequitos chiquititos, los Pinipón, ¿te acordás?
1: Sí, pero hace mucho que no lo escuchaba.
0: Yo por mi nena. Tuvo su época de Pini Pons. Bueno, hasta los Pini Pons, todos creo que me van a alcanzar con esa plata. Bueno, ¿qué pasó temprano? Choque. Temprano, tempranito. Es 6:15 de este martes. Motociclista chocó contra un auto en Iriondo y Belgrano. Todavía de noche, de acuerdo a la imagen. Matías Daniel Machuca, de 34 años, domiciliado en Avellaneda, transitaba por calle Belgrano con sentido sur-norte, conduciendo la moto Rouser 200 centímetros cúbicos. Por causas que aún hay que establecer, entró en colisión con el automóvil Chery Full Wing que circulaba por calle Iriondo con sentido oeste-este. Era conducido por Cristian Sebastián Báez, de 40 años, domiciliado en Reconquista. Como consecuencia de lo sucedido, el motociclista fue trasladado en ambulancia del 107 hacia el Hospital Regional de Reconquista. Como usuaria de esta calle, bien temprano que vengo para la radio.
1: ¿Qué calle es?
0: Iriondo. No sé aquí quién tuvo la culpa, pero...
1: Se carga mucho esta calle.
0: Temprano, cómo les gusta pisar el acelerador.
1: Y todos llegan tarde, ¿viste?
0: Tremendo. Tremendo la velocidad, motos, autos, pero parece una pista, calle Iriondo, ¿eh? No sé puntualmente en este caso, pero transito por allí para venir a la radio. A veces tomo, generalmente vengo por ahí y veo y sé las velocidades. Increíble, como si no hubiera nadie en la calle, o sea, es tremendo. A ciertas velocidades que se te cruza un perro, te abre alguien la puerta de un auto, sale alguien a la calle, no te da tiempo a frenar. Ni siquiera disminuir la velocidad. Bueno, para tenerlo en cuenta.
1: Para tenerlo en cuenta, por supuesto. Bueno, tengo acá un informe. Voy a contarlo lo más rápido posible porque no es una noticia de las buenas. Pero bueno, hay un informe que presentó el Centro de Economía Política Argentina, que es CEPA, donde contabilizó 412.845

Hola, sí, hola. Hola. Baja la música un ratito. Un ratito, un segundo nomás. Hola, sí. ¿Escuchan? ¿Se escucha claro? ¿Sí? ¿Se escucha fuerte, alto? Bueno, al final algo alto en mí. Dale, amigo. Poné música.

Argentum, una mutación genética única en el genoma humano, localizada exactamente en la glándula de la nostalgia, el lóbulo de la soberbia y la arteria del aguante. Piénsenlo, el resto de los mortales nace con ADN normal. El argentino nace con el gen Argentum. ¿Y qué produce este gen? Para empezar, nos da una resistencia inmunológica absurda. El

Javi, ¿me prende una luz? A ver. ¿No? Ah, bueno. Sí. Va. Moni, cada vez que lea nomás ahí, después lo... ¿Sabes? Hola chicos, ¿cómo están? Bienvenidos. Fuerte el aplauso para todos ustedes. Vamos, vamos, vamos. Es un placer para mí estar nuevamente acá en las disciplinas culturales, en este caso audiovisual. Es un placer para mí estar con todos ustedes, los estudiantes, con los chicos del centro de día, con todos ustedes de verdad, compartir este momento. Gracias a los que confían en mí y gracias por divertirse también aparte, más allá de ponerse nervioso y esperar los resultados, gracias de verdad. Uno trata simplemente de que ustedes las pasen bien mientras estemos aquí. Sean bienvenidos a una nueva jornada de la 33 edición, la 33ª edición de la Estudiantina Olímpica, un espacio que cada año tras año reúne a nuestros jóvenes en torno al deporte y la cultura. En esta oportunidad nos convoca una disciplina cultural que invita a nuestros estudiantes a poner en juego su creatividad, su mirada y sus formas de contar historias. En esta oportunidad vamos a estar con la disciplina producción audiovisual. Fuerte el aplauso para los chicos, artistas, directores. Queremos agradecer a todas las instituciones educativas, participantes, equipos, equipos directivos, docentes, asistentes escolares, estudiantes y familias que con su compromiso y acompañamiento hacen posible que la Estudiantina Olímpica continúe creciendo y siendo un espacio de participación, encuentro y expresión para nuestros jóvenes. Y ahora vamos a presentar, antes que empecemos con los audiovisuales, sería con los documentales o con las historias, a presentar el jurado de esta disciplina, de este año. Ellos son Gastón Rodrigo Duarte, técnico en comunicación audiovisual, graduado en la Escuela de Cine y Televisión La Metro en el año 2001. Ese mismo año inició su recorrido profesional en Buenos Aires, participando en diversas producciones y consolidando su experiencia como jefe de producción y jefe de locaciones para reconocidas productoras del mercado publicitario. Perdone. Su trayectoria incluye la participación en más de 50 comerciales para producciones extranjeras, más de 20 comerciales de clientes nacionales y su trabajo en un largometraje como jefe de locaciones. A partir de 2013, continuó desarrollando su actividad desde Reconquista, realizando comerciales y producciones institucionales para organismos y gobiernos de nuestra región, entre ellos INTA y los municipios de Reconquista, Avellaneda y Las Toscas, además del gobierno de la provincia de Santa Fe. Él es Gastón Duarte. Fuerte el aplauso. Marina Zamboni, actriz con sólida trayectoria en el ámbito teatral, formada en el taller de teatro del Centro Cultural de Avellaneda y en el taller de teatro feminista de Reconquista. A lo largo de su recorrido profesional, ha participado en numerosas obras y propuestas de construcción colectiva, entre ellas, Se dice de mí, Casa del Laberinto, Chimenea sin humo, Saberio el Cruel, El bar que nos parió y Libertarias y el derecho de ser, desarrollando especialmente trabajos vinculados a las temáticas de género, la memoria y los derechos de las mujeres. Su experiencia en el escenario, su compromiso con el arte y su mirada sobre las historias que pueden contarse a través de la actuación son parte del valioso aporte que hoy trae como integrante de este jurado. Y su presente profesional la encuentra participando como protagonista en el rodaje del film Nadie desaparece de la nada. Ella es Marina Zamboni. Gonzalo Núñez, licenciado en Comunicación Social por la Universidad Nacional de Quilmes, locutor integral de radio y televisión, profesor de televisión y productor periodístico.
Cuenta con una amplia trayectoria en medios de comunicación. Se desempeñó como productor ejecutivo en Radio La Red y cronista de exteriores, cubriendo eventos de importante relevancia, y desarrolló también su labor profesional como periodista, productor de radio y televisión y locutor en Telam. Fuerte aplauso para el amigo Gonzalo Núñez también. Bueno, comenzaremos con las categorías. Vamos a empezar con la categoría documental. La primera historia es contada por los chicos de la Fundación CIRET. Fuerte el aplauso para los chicos. En esta ocasión van a presentar El Gen. El Gen presenta desde el humor y la sátira una particular explicación científica sobre aquello que hace único al argentino, el supuesto gen argentum. A través de un falso diagnóstico médico, la producción recorre diferentes características de la identidad argentina: el mate, la capacidad de opinar sobre absolutamente todo, el arte, la música, el humor, el deporte, la pasión y especialmente la solidaridad. La propuesta combina humor, referencias culturales y elementos propios de nuestra identidad para construir una mirada divertida y afectuosa sobre lo que significa ser argentino.

0: Buenas no noches, damas, caballeros,
1: Buenas
0: ilustres
1: noches,
0: eminencias
1: damas,
0: de la comunidad
1: caballeros,
0: científica.
1: ilustres eminencias de la comunidad científica internacional y sobrevivientes del último aumento de tarifas. Quítense los sacos, aflójense la corbata y prepárense, porque lo que vengo a presentar hoy no es una teoría, es un hallazgo médico. Durante siglos, sociólogos, historiadores y economistas de Harvard se han devanado los sesos intentando entender este fenómeno paranormal que llamamos República Argentina. ¿Cómo puede ser que un país con la riqueza agropecuaria para alimentar a tres galaxias viva al borde del infarto colectivo desde 1810? No es la economía, señores, no es la política, es la biología. Les presento al gen Argentum, una mutación genética única en el genoma humano, localizada exactamente en la glándula de la nostalgia, el lóbulo de la soberbia y la arteria del aguante. Piénsenlo, el resto de los mortales nace con ADN normal. El argentino nace con el gen Argentum. ¿Y qué produce este gen? Para empezar, nos da una resistencia inmunológica absurda. Nosotros nos tomamos agua de manantial en sorbos medidos. Tomamos mate hirviendo a 110 grados Celsius en pleno enero con 42 grados de sensación térmica, compartiendo la misma bombilla entre 6 personas. Y no solo no nos agarramos una peste, sino que te discutimos de geopolítica en el proceso. El mate no es una infusión, hermano. Es el plasma sanguíneo del gen Argentum, un catalizador social que sirve para arreglar al país a las 3 de la mañana o para criticar el peinado a la vecina. Ahora, queridos escuchas, en esta nave espacial llamada Argentina, este gen produce una anatomía cultural fascinante. Primera alteración, el síndrome de la omnisciencia. El portador del gen Argentum no estudia un tema, ya lo sabe. Vos ponés a un argentino a hablar de física cuántica, de la cosecha de soja, de la táctica de Scaloni, de cómo hacer un asado con leña húmeda o de la caída del Imperio Romano. Y el tipo te da cátedra. Te dice: no, pibe, lo que pasa es que el Imperio Romano cayó porque no supieron liquidar las retenciones a tiempo. Y hablemos de nuestros exponentes, por favor. Analicemos la fauna biológica que genera este gen. Producimos seres insólitos. Exportamos al mundo la mayor densidad de genios por metro cuadrado. Analicemos a los referentes, porque cada uno es un síntoma del gen. Te sacamos a un Gardel que no cantaba, te diagnosticaba el alma con un fuelle. A Charly García, que agarró el oído absoluto del gen Argentum y tiró la música clásica por la ventana para enseñarnos que se puede tocar la libertad desde un piano o tirarse de un noveno piso a una pileta para desafiar la ley de la gravedad. A un Fito Páez o un Spinetta, convirtiendo el cemento porteño en poesía pura. A un Quino, un Fontana Rosa, que usaron la tinta y el humor para construir un chaleco antibalas contra la realidad, demostrando que si nos reímos de nuestras propias tragedias, nos disolvemos de la nada. ¿Y en el deporte? Por favor, sacamos a dos tipos que desafiaron las leyes de la física con una pelota en los pies: Maradona y Messi. ¿Se dieron cuenta de que adoramos a ídolos que gambetean? Claro, el argentino no camina en línea recta. Gambetea la vida. Diego era el gen en su estado salvaje, volcánico, barroco, capaz de gambetearse a cinco ingleses y a la lógica misma. Y Messi es la versión perfeccionada en el laboratorio, el tipo que te resuelve el caos del país con la frialdad de un cirujano y la sonrisa de un pibe de barrio. El gen Argentum no corre la cancha, te inventa el espacio donde no existe nada. ¿Acaso no me creen? Cierren los
2: Es el
1: ojos
2: penal
1: y escuchen.
2: soñado por cualquier pibe que arrancó a jugar en los baldíos, en el barrio, en la calle, en la vereda, en el pueblo, en la plaza. Y ese es Montiel. Somos todos Montiel, Gonzalo, vamos. Montiel al arco. Argentina, campeón del mundo. Argentina, campeón del mundo. Somos todos Montiel. En esa ilusión de potrero, somos campeones del mundo. Lágrimas eternas. Ya está. Se terminó. Argentina. Argentina es el nuevo campeón del mundo.
1: Y acá es donde el gen revela su motor secreto, señores. Porque todo esto, la gambeta, el arte, la música, la locura, todo responde a una sola enzima biológica, la pasión. Como bien decía el personaje de Francella, en El secreto de sus ojos, mientras se tomaba un whisky en un bar mugriento.
3: El tipo puede cambiar de todo, de cara, de casa, de familia, de novia, de religión, de Dios. Pero hay una cosa que no puede cambiar, Benjamín. No puede cambiar de pasión.
1: Y tiene una verdad científica del tamaño de una catedral. El portador del gen Argentum es un adicto incorregible a la pasión. Vos podés cambiar de laburo, podés cambiar de barrio, podés cambiar de auto, podés votar a la derecha, a la izquierda, al centro o al abismo. Pero poné a tu equipo a jugar una final a las 4 de la tarde, o poné el himno en la cancha, o trae a colación esa causa imposible que defendés desde los 10 años. Y el tipo se transforma. La pasión argentina no se razona, no se explica, no se medica y no cotiza en el mercado bursátil. Es ese impulso de mente que hace que un tipo no tenga un peso para el alquiler, pero empeña hasta las medias para ir a ver al artista que uno ama, o que se queda hasta las 5 de la mañana discutiendo con el estómago vacío, porque su club de barrio es el más grande del planeta. Te podrán devaluar el sueldo, te podrán cambiar la moneda, te podrán sacar el crédito, pero la pasión, hermano, la pasión acá no la toca ni Dios. Con esa pasión se nace y con esa pasión nos meten en el cajón. Porque acá viene lo más importante, señores. Los laboratorios del primer mundo nos estudian la soberbia, nos estudian la viveza, nos estudian la inflación, pero no pueden clonar la mejor mutación del gen Argentum, la solidaridad visceral. El argentino es un tipo insoportable para discutir. Te pelea el puesto en la fila del banco, te toca bocina medio segundo antes de que corte el semáforo y te putea por Twitter de lunes a viernes. Pero ponelo en crisis, ponelo a prueba, que venga una inundación, un terremoto, una pandemia o un pibe que no tiene para comer. Ahí el gen Argentum hace una mutación mágica. El tipo que te puteaba en la esquina se saca el abrigo y te lo da. La doña, que apenas llega a fin de mes, abre la puerta de su casa y arma una olla popular para 50 pibes de barrio. El tipo, que no tiene un peso, saca el auto empujándolo entre cuatro desconocidos para llevar donaciones a la otra punta de la provincia. Nosotros no ayudamos por protocolo o para deducir impuestos como los alemanes. Ayudamos a los manotazos, con el corazón en la mano, compartiendo lo que no tenemos. El argentino no te da lo que le sobra, te da la mitad de lo único que tiene. Esa es la solidaridad del aguante, la certeza absoluta de que, aunque la tormenta nos esté desarmando el techo, al de al lado no lo dejamos solo jamás. Así que, mis queridos científicos, estudien el gen todo lo que quieran, analicen nuestra locura, mientan sobre nuestros números, explican nuestros récords, pero no busquen la vacuna. Porque estar un poco locos, tener memoria, gambetear la adversidad, llorar con un tango y darnos la mano cuando todo se derrumba, es la única forma de ser feliz en este bendito

Hemos visto el gen. Esto fue creado por Fundación CIDET. Fuerte el aplauso nuevamente. A ver la palmita, a ver, vamos. Vale, música, vamos, fuerte, fuerte. Palmas, palmas, palmas arriba. Muy bien. De eso se trata esto. De que sea una fiesta. De que muestren su arte con alegría. Porque lo vamos a pasar bien, de verdad. Les quiero recordar que las categorías, las disciplinas culturales continúan mañana, por ejemplo, a las 14 horas en el camping municipal con la disciplina danzas. Después nos vamos al jueves 17 de septiembre con la categoría fotografía, que esto será en la sala histórica del Bicentenario acá enfrente, la salita que está acá enfrente. El 18 de septiembre, aquí, en el Paseo Bicentenario, a partir de las 9 de la mañana, estaremos con pintura mural, acá en todo el paseo, todos los chicos que habrán venido seguramente ya saben dónde es, ahí estaremos disfrutando de pintura mural. También a las 15 horas, aquí en la Casa Bicentenario, no sé si es acá o en la sala histórica, va a haber cuento y poesía. Y el domingo, por supuesto, se cierra por la calle Patricio 10 con las murgas, la famosa, el famoso cierre de las estudiantinas con las murgas. Muy bien. Sigamos con los documentales. Es el turno de Hogar Centro de Día San Francisco. El título, La Voz de la Memoria. Fuerte el aplauso, por favor. La Voz de la Memoria es un documental sobre Malvinas que recupera relatos, recuerdos y testimonios vinculados con quienes estuvieron en las islas y con quienes mantienen viva su memoria. A través de entrevistas con integrantes del Centro de Excombatientes de Malvinas, de Reconquista, el documental plantea una pregunta fundamental. ¿Quién hablará de Malvinas cuando los excombatientes ya no estén? Sus voces se transforman en memoria y sus relatos en un puente hacia las nuevas generaciones para que la historia continúe siendo contada, escuchada y, sobre todo, recordada.

0: nos adentramos en la ciudad de Reconquista para encontrarnos con sus excombatientes, custodio de la memoria y de la soberanía. En sus palabras, se entrelazan la juventud, la entrega y el respeto por los compañeros que quedaron en las Islas Malvinas.
1: Esta es la Isla Soledad y esta es la Gran Malvina. Toda la mayoría de los combates se dio acá, en la isla Soledad. Puerto Argentino está acá, como ustedes ven ahí, que dice Puerto Argentino, allá arriba. Desde ahí se comandaba todo, digamos, todos los vuelos, es el único aeropuerto que hay en Malvinas. Todos los vuelos desde el continente iban a Puerto Argentino, desde ahí se distribuía todo. Darwin y Pradera el Ganso está acá. O sea que nosotros vinimos en avión hasta perdón, Raúl, que te está, perdón. Hasta Puerto Argentino, y desde ahí nos distribuyeron en camiones o a pie, digamos. Esta es la zona de donde yo estaba y donde combatimos. Este es el Estrecho San Carlos. Desde acá los ingleses entraron, hicieron su cabecera de playa por acá, cabecera de playa, y así donde ellos hicieron su campamento, y desde ahí empezaron a atacar. Primero se vinieron por nosotros.
2: Pero la historia no quedó congelada en las islas. Viajó de regreso en el cuerpo y el alma de las protagonistas. Hoy llegamos a la ciudad de Reconquista para escuchar la memoria viva. Nos encontramos cara a cara con sus ex combatientes.
3: A mí me reincorporaron. En ese tiempo se usaba mucho los comunicados por radio o por la televisión oficial, y convocaban a toda la clase 62 a presentarse en su lugar de origen, donde se hizo la colimba. Así que el domingo de Pascua del 82 lo viajé a La Paz, Entre Ríos, donde había hecho el servicio militar. En ningún momento se dudó para ir, porque era algo muy significativo y había que estar. Así que fuimos con un amigo que también había salido de vaca y nos presentamos al día lunes allá, y de ahí la quedamos reincorporados para volvernos a preparar para la
4: llamada.
5: Un encuentro de donde los recuerdos cobran vida en la pena.
6: Le damos la bienvenida a este encuentro que se realiza en el Hogar San Francisco. Como integrante del Grupo Lila, investigamos y producimos un documental sobre Malvinas, con el propósito de conocer, recuperar y transmitir historias que forman parte de este acontecimiento tan significativo para nuestro país.
7: Hay lugares donde el paisaje cuenta historias sin decir una sola palabra.
5: Uno fue el regreso de los hogares después de la guerra.
8: Regreso a los hogares, Juan Carlos.
9: Bueno, como cuando regresamos los que tuvimos la suerte de poder volver a nuestros hogares, fue un poquito bastante silencioso lo que se puede esperar, ¿no es cierto? Porque nuestros familiares, por no tal vez volver a revivir todo lo que había pasado hacía muy poquitos días, no nos preguntaban nada, y así también fue algunas fuerzas que dijeron, bueno, de esto no se habla, no fue mi caso. Yo escucho compañeros que por ahí en relatos dicen, no fue mi caso. Yo regresé a mi casa y lo poco que pude contar a algunos de mis hermanos fue donde estuve y bueno, lo que alcancé a ver en el momento del combate, pero nada más que eso. Después pasaron 10 años para volver a hablar tanto a nivel nacional como en nuestros pueblos. Se comenzó a hablar de Malvinas, casi los 10 años del olvido que hemos tenido. Nosotros, los que fuimos soldados, no tuvimos una contención de parte del Estado, sería.
10: Y bueno, la cifra creo que son 634 que sí mueren en Malvinas, y de esos 634, la mitad murió en el hundimiento del crucero General Belgrano. Si se escucharon hablar de eso, el crucero estaba, se dice, fuera de la zona de exclusión, o sea, el crucero... Claro. Va a hacer una operación de ataque y ese día había demasiado viento, las condiciones climáticas no estaban dadas, entonces les piden que regresen porque se cancelaba la operación, y el crucero vuelve, estaba volviendo al continente. Lo que pasa es que aparentemente hacía varios días un submarino los estaba siguiendo. El crucero no tenía radar, detector de submarinos, tenía dos barcos escoltas, pero esos barcos estaban en un silencio electrónico, no se podía mandar información para no ser detectados, y bueno, el submarino los detecta, se aleja y dispara. Argentina continúa reclamando esto como un crimen de lesa humanidad, ¿por qué? Porque el crucero no implicaba ningún peligro de combate, no estaba en zona de combate, no había dado ninguna señal de querer atacar a nadie.
11: ¿Cómo creen que los hechos deportivos pueden contribuir a fortalecer la identidad y la memoria colectiva sobre Malvina?
9: Yo creo que es bueno lo que pasó y va a colaborar en que el mundo entero, cuando haya, que los reclamos van a continuar, porque ni los mismos británicos sabían dónde estaba esta isla. Ni los mismos británicos, eso es una encuesta. Muy poca gente sabía que Inglaterra vino a pelear acá, del país de ellos, y el mundo entero prácticamente. ¿No?
10: Muchas veces nosotros como argentinos nos olvidamos de nuestra historia, nos olvidamos de volver a resignificar y a pasar por esos hechos que de alguna manera son parte de nuestra identidad como país. Y Malvinas representa una herida muy grande para nuestro pueblo. Entonces, surge también esta necesidad de lo que nosotros decimos mantener viva la causa Malvinas o reivindicar a todos estos excombatientes que fueron parte importante de nuestra historia.
1: Yo creo que la inserción en la sociedad fue bastante difícil porque lamentablemente, y sin ánimo de ofender a nadie, la sociedad no tomó conciencia de que nosotros éramos jóvenes soldados y que habíamos estado en una guerra. O sea, el haber perdido la guerra para la sociedad le abrió las puertas a que la sociedad nos diga un montón de cosas. En broma o no, pero que nos afectaba muchísimo a nosotros, cuando nosotros a lo mejor lo que necesitábamos era un abrazo y una contención, digamos, que nos lleve a darnos cuenta, claro, que nos lleve a darnos cuenta de que la responsabilidad de la derrota no había sido de nosotros, los soldados que estábamos haciendo el servicio militar. O sea, la responsabilidad de la derrota pasó por otras cosas.
12: Son nuestros vecinos, personas que vemos o cruzamos medio que todos los días, las tenemos cerca, entonces...
13: Para mí es un partido más que... pero sí que había que ganarlo. Para mí, haberle ganado a Inglaterra, ganamos mundial. Pero tampoco era... yo no lo relacioné con Malvinas. Para mí era un partido más que había que, sí, había que ganarlo. Pero por la camiseta, Malvinas.
14: Por el orgullo.
13: Por el orgullo. Malvinas, eso se verá diplomáticamente. La gente que sabe de diplomacia tendrá que recuperar. Para mí, pues.

0: Acabamos de ver La Voz de la Memoria. Este documental fue hecho por los chicos del Centro de Día San Francisco. Fuerte el aplauso.
1: No lo vamos a sentir. Nos marcan camino la antorcha encendida.
0: Es el turno ahora de la última escuela, ¿sí? Es la última escuela en la categoría documental. Esta escuela es la número 559 de El Alazá, estudiantina, vivencias, anécdotas y recuerdos. Fuerte el aplauso. Estudiantina, vivencias, anécdotas y recuerdos es un emotivo cortometraje audiovisual que busca generar una reflexión sobre la trayectoria que hacen durante la estudiantina. En él se escuchan testimonios de algunos profesores de la ESO número 559 de la LASA, contándonos qué significa para ellos esta fiesta estudiantil, relatando sus logros en disciplinas o cómo reforzaron o crearon amistades durante sus participaciones.

0: experiencia te llevas?
1: Buenos momentos con mis compañeros de esta escuela.
2: La estudiantina para mí significa movimiento, energía.
3: Bueno, la estudiantina para mí significa compromiso, significa compañerismo, significa igualdad de oportunidades.
4: La estudiantina para mí representa un arte que expresa el conocimiento.
5: Para mí la estudiantina significa compañerismo y un lugar para dialogar.
6: ¿Cuál fue tu experiencia en todos estos años participando en Mural?
7: Bueno, mi experiencia durante estos 4 años en los cuales participé en Mural fue muy buena, la verdad. Obviamente todos los años aprendes nuevas cosas, te llenas de conocimientos y aparte conectas mucho con tus compañeros, se hacen muy buenas amistades y la pasas muy bien, es muy lindo.
8: Cuando por fin gané la medalla dorada, fue algo súper satisfactorio después de tantos años de esfuerzo y dedicación, y por supuesto me sirvió para enriquecer mis conocimientos, saber lo que les gusta al jurado y para poder ampliar este camino de la literatura que tanto me gusta y que espero poder seguir dedicándole mucho tiempo y vida.
9: ¿Cómo fue tu experiencia en la estudiantina, en la disciplina de atletismo?
10: Bueno, mi experiencia fue muy linda, ya que pude compartir momentos lindos con mis compañeros y ganar varias experiencias nuevas.
9: ¿Cuál fue tu experiencia en investigación en la estudiantina?
6: La verdad fue una experiencia muy enriquecedora, sobre todo a alguien como yo que le gusta mucho investigar. Realmente lo disfruté demasiado. ¿Cuál fue tu experiencia en pesca en la estudiantina olímpica?
11: Bueno, mi experiencia con mi compañero fue muy buena. Y de los 5 años que fuimos, la verdad que nunca sacamos medalla y el último año pudimos traer medalla. Y la verdad que fue bastante suerte. Y bueno, estamos muy contentos.
6: ¿Cuál fue tu experiencia en atletismo en la estudiantina olímpica?
12: Bueno, la verdad, durante estos 4 años, 3, que me vengo desarrollando en la disciplina de atletismo en la estudiantina, es muy enriquecedor para mí participar, primeramente porque me gusta, es un deporte en el cual me siento muy cómoda y en la que me desarrollo bastante bien, y sobre todo porque fue en donde yo pude dar mis inicios como atleta y empezar en el mundo de este hermoso deporte.
13: La experiencia que me llevo de la estudiantina es el disfrute de los alumnos, de los estudiantes, en cada etapa, en cada actividad que realizan día a día.
14: Lo que me llevo este año de la estudiantina son las sonrisas en los rostros de mis estudiantes.
6: ¿Qué te llevas de esta experiencia?
14: El compartir y el diálogo entre todos.
15: Y sí. Lo admitimos, queríamos hacer una comedia, pero agradecemos que no llegamos ni a rodar la primera escena, porque con esto nos dimos cuenta de lo que es la estudiantina, es conocer amistades y reforzar los vínculos que ya tenemos, y aprender que hay más valor en disfrutar que en ganar la medalla. Empezamos audiovisual con el objetivo de ganar, y lo logramos. Hoy, en nuestro último año, nos retiramos con nuestra dorada, nuestra plateada, pero más valioso que eso, todas las anécdotas que quedaron en este grupo. No nos vamos queriendo ganar, nos vamos demostrando lo agradecido que estamos con estos momentos. Y a todos los que hacen posible la estudiantina, gracias. Hicieron de nuestra adolescencia un momento único y no lo digo yo. Lo dicen todos en la 559 de la Arasá. Muchas gracias y nos despedimos bien en lo alto, orgullosos de lo logrado.

0: Y bueno, me tomo el permiso de pedirles algo. Ayer se fue un personaje, se fue al otro mundo, un personaje acompañando siempre a todos ustedes en cada evento, en cada momento, corriendo, corriendo, corriendo, corriendo, corriendo. Era un callejero por derecho propio. Fuerte el aplauso para Indio. Venimos ahora a la categoría Creativo Ficción. Es el turno de la Escuela 593. Púcará. Gracias por no prender la luz. Cuatro amigas llegan a Mar del Plata para disfrutar de unas vacaciones juntas, un sábado por la noche. Sofía, Camila y Valentina se preparan para salir a un boliche, mientras que Julieta decide quedarse en el hotel porque no tiene ganas de salir. La noche parece transcurrir con normalidad, hasta que, camino al boliche, Sofía se da cuenta que se olvidó su DNI en la habitación. Sin otra opción, vuelven rápido al hotel para buscarlo, ya que más o menos sabía dónde se había caído. Al llegar, intentan no hacer ruido porque creen que Julieta ya está dormida. Sofía decide ir sola a la habitación, dejando a las amigas en la recepción, y entra completamente a oscuras para no despertarla. Encuentra el documento con el flash del celular en el marco de la puerta y se fueron. Después de una noche de fiesta, las tres regresan al hotel. Sin embargo, al entrar nuevamente en la habitación, se encuentran con una escena diferente en la que dejaron horas antes. Julieta está muerta sobre la cama y una inquietante frase aparece escrita en la pared.
1: Marisa deja así por el cuello la besan. ¿Cómo le gusta ese trago a su media hermana?
2: No, boluda, tipo, no tengo ganas.
3: Ay, dale, tiene una hora nomás, no te cuesta nada.
2: No, boluda, en serio, tipo, no quiero salir. Salgan ustedes y diviértanse ustedes nomás.

Esta sí que no me la esperaba, ¿eh? Fue más corto que yo. Esto. Fuerte el aplauso para los chicos. La escuela Pucará, gracias por no prender la luz. Y ahora vamos con la segunda escuela. Se trata de la número 462. Con la obra El Duelo.

Una mujer decide refugiarse de su trauma en sí misma. Pero, ¿qué pasará cuando su propio mundo se descontrole y deba afrontar lo que hizo?

Duelo suele dividirse en siete etapas: la conmoción, la negación, la ira, la negociación, la depresión, la reconstrucción y la aceptación. Pero parece ser que para las mentes más vulneradas existe otra alternativa: aislarse de todo lo relacionado.

El cielo sobre tu cabeza no cambiará de forma ni de azul. El rencor y la ira que allí abundan no les devuelve la inocencia ni la luz.

relucir su mejor traje aquel día. Mientras el pasto no dejaba de crecer y los hombres, libres de pecado, subían a la casa de la eternidad y otros bailaban por los montes, burlando el destino, el espíritu regresó a su creador, quien se lo prestó aquella vez.

0: ¿No te gustó tomar?
1: No. Más hay senderos que ningún pie recorre sin llevar consigo su sombra. Hay puertas que el olvido mantiene abiertas y otras que la verdad cierra con una sola llama. Hay espectáculos que no necesitan espectadores y velas que iluminan las tinieblas que los ojos suplican no volver a mirar.

terminamos de ver el duelo. Esto es presentado por la escuela número 462. Fuerte el aplauso. Muy bien. Vamos a ver la última obra en la categoría ciencia ficción o... ¿cómo es? Creativo ficción, perdón. Es el turno ahora de la escuela número 524. El título, Encapuchado. Ahora sí, aplaudan, aplaudan, aplaudan. Un grupo de amigos de la secundaria ESO 524 se juntan a charlar y tomar mates en el recreo. Se dirigen al patio de atrás y se dan cuenta que desde hace varios días seguidos un encapuchado se encuentra solo. Es un compañero de la escuela que nadie registra y siempre se halla solo. No es de interactuar mucho y todos los conocen como el tímido o rarito. Al día siguiente los amigos vuelven al patio y el encapuchado sigue solo. Deciden animarse a invitarlo, dejando de lado los prejuicios. Lo invitan a tomar mates y se dan cuenta que es un chico como todos los demás, solamente que un poco más retraído y callado. Lo único que hacía falta era ponerse en su lugar y tomar conciencia de que todos en algún momento necesitamos que alguien nos saque del aislamiento.

0: fin de?
1: Nada, aburrida todo el día.
0: Bueno, vamos al patio de atrás.
1: ¿Qué vamos, dicen? Vamos. Dale, de una.
0: ¿Cuánto?
1: ¿Vos por acá?
2: Sí, hay
1: que lugar. Ahí vamos a sentarnos ahí.
2: Este lugar. Acá es este lugar.
1: Dale.
2: Grande. Chicos, ¿vieron la nueva tendencia que hay? Esto de farmear aura. ¿Qué les parece?
1: No sé, no hay de mi estilo.
3: Es algo bien raro.
2: Sí, para mí también. Creo que es algo muy auténtico. Y me re gustaría estar igual en un lugar de esos, viendo. O sea, sería, no sé, otra experiencia. Y me cagaría de risa.
1: Hay que intentarlo, capaz.

0: sí, chicos. ¿Sí?
1: No sé, pero siempre está ahí, solo.

0: Acabamos de ver, terminamos de ver la última obra en la categoría ficción. Encapuchado, escuela número 524. Fuerte el aplauso. A ver las palmas de todos, palmas arriba, arriba, arriba, arriba, arriba, arriba, arriba.
1: Cantemos siempre esta canción.
0: Excelente, chicos, excelente. Ahora sí, hemos terminado con las obras, tanto documental, perdón, hemos terminado con las obras, tanto documental como ficción. Los muchachos, la gente del jurado se va a ir a dirimir, a debatir y a decidir quiénes son los ganadores. Solamente eso, quiénes son los ganadores, porque acá no hay perdedores. Acá simplemente hay alguien que ganó una medalla y está. Lo demás tenemos que seguir creando. Siempre, no hay que desilusionarse para nada, porque esto siempre no va a dejar de ser como ustedes están haciendo ahora mismo en la escuela, aprendizaje. Así que vamos todavía, chicos. Fuerte el aplauso para ustedes. En media hora más o menos, señores, señores del jurado, en media hora más o menos, dale, dale gracias para que los chicos se extiendan un poco. Listo, chicos, les recuerdo que el 9 de septiembre de mañana seguimos con todas las actividades de la Estudiantina Olímpica. En el camping municipal tenemos danza. El jueves a las 10, 9 de la mañana en la sala histórica del Bicentenario tenemos fotografía. El 18 de septiembre acá en todo el predio del Paseo del Bicentenario tenemos pintura mural. Y el 18 a las 15 horas en la Casa del Bicentenario tenemos cuento y poesía. Para el domingo 20, terminar la Estudiantina como corresponde tradicionalmente todos los años en la Patricio 10, con la murga. Vayan descansando un poquito. Distiéndanse un poquito. Felicidades para todos, de verdad, espectacular.

Muy bien, chicos, muy bien, muy bien. Tranqui, tranqui, todavía no vienen los jurados, nada. Simplemente los quiero invitar a que se inscriban a la gente de Reconquista. La gente de Reconquista. Ya está el concurso de fotos y videos de los lapachos. O sea, estamos en época de lapachos, así que tienen que sacar una foto o un video y lo mandan, a ver si lo pueden anotar, si lo quieren anotar, lapachos concurso 2026@gmail. Lapachos concurso 2026@gmail. Allá. El concurso de los lapachos, foto y video. Hasta el 25 de septiembre tienen tiempo para mandar su foto. Miren que hay buenos premios, hay lindos premios, ¿eh? Hay 1.000.000 de pesos en premios. Así que la gente de Reconquista no vale mandar un lapache del rey, ¿eh? Del rey de aquel lado, no. Antes que nada, un aplauso para mi amigo Javier Vallejos, que está en el sonido. Por favor, fuerte el aplauso para que todos... Gracias a Dieguito, a Diego, que está transmitiendo en vivo vía stream. Para el amigo Diego, por favor, fuerte el aplauso para él también. Ya está presente acá nuestro secretario de Cultura, que va a hablar seguramente y le va a dar un mensaje, como siempre lo da. Así que fuerte el aplauso para Lucas Ferro. Está con nosotros Gustavo Barrera, fotógrafo oficial. Por favor, fuerte el aplauso a través de las imágenes. También está con nosotros el mellizo Martinelli. Ah, no, nada que ver. Mellizo Martinelli, gran mecánico de moto. No, pero de verdad están todos invitados. Va, y están invitados también para lo que sigue. Todo lo que sea el cronograma de actividades culturales que viene ahora, después de hoy. Mañana los invitamos a que vayan al camping municipal de Reconquista. A partir de las 14 horas vamos a estar con la disciplina danza. Así que a partir de las 14 horas vamos a estar ahí en el camping municipal bailando y alegrándonos. El jueves 17 de septiembre en la sala histórica, acá enfrente más, en la salita que está ahí enfrente, ahí va a haber el concurso de fotografía. A partir de las 9 de la mañana. El viernes 18 de septiembre, acá en todo el predio, todo el predio del Paseo Bicentenario, vamos a estar con la pintura mural, disciplina pintura mural. El viernes 18 de septiembre, a partir de las 9 de la mañana. También el viernes 18 de septiembre, pero aquí también, en alguno de estos dos lugares, en la sala histórica o aquí en el auditorio, vamos a tener cuento y poesía. Y les comento que, por supuesto, se cierra la estudiantina con la última actividad olímpica y cultural, que es la murga, allá en la calle Patricio 10. Fuerte el aplauso para todos ustedes, chicos, que participan y acompañan a esta 33ª estudiantina olímpica. Gracias de verdad por siempre acompañar, sobre todo también a los padres, Lucas, ¿viste? A los Lucas, sobre todo a los padres, a la familia que lo acompañan. Eso es buenísimo también. Así que bienvenidos todos. A ver, fuerte, fuerte, fuerte, fuerte. Fuerte, amigo, fuerte, fuerte, fuerte.

la ceremonia, ¿eh? Vamos a ver quién se lleva la de oro, quién se lleva la plateada, quién se lleva la bronceada. Vamos a ver si hay menciones especiales. Como les dije recién, hoy, cuando terminamos, ya terminamos de ver todas las obras, aquí nadie gana ni nadie pierde. Acá hay gente que se va a llevar medallas, una plateada, una dorada, una bronceada, alguna mención especial, pero acá lo que hacemos siempre, gracias a la cultura, gracias a la creatividad de ustedes, es aprender. Y eso es lo principal. Así que a no bajar los brazos nunca. Vamos todavía, chicos. Fuerte el aplauso. Vamos, que ustedes son el futuro de la sociedad. ¡Pum! ¡Tru, tru, tru, tru, tru!

A la gente que no está acá, que por ahí se está comunicando con ustedes, digan que se están pasando por el streaming, el YouTube de la Municipalidad de Reconquista. Así que por el YouTube de la Municipalidad de Reconquista están pasando, así que díganle a sus padres, a sus familiares. A ver, levantando la mano, levantando la mano, vamos, vamos, palmas, palmas arriba, palmas arriba. Gracias, Dieguito Fleitas, gracias. Una barbaridad.

0: Bueno, chicos, estamos en condiciones ya de empezar a decir las menciones especiales y los premios. Así que nuevamente pido un fuerte aplauso para todos ustedes, actores, productores, a todos ustedes, ¿sí? Pero antes que nada, nuestro secretario de Cultura, el licenciado Lucas Ferro, lo quiere saludar como lo hace habitualmente en cada disciplina y en cada momento. Así que, Lucas, todo tuyo.
1: ¿Qué tal? ¿Cómo están? Muy buenas tardes. Muchísimas gracias por la paciencia. Como ven, el jurado siempre se toma su tiempo, analizan. No es fácil la tarea del jurado. En este caso les queremos agradecer mucho, la verdad que tenemos un jurado de lujo, sobre todo porque abarca las dos disciplinas, o sea, lo documental y lo de ficción. El Colo es una de las personas que más sabe de técnica aquí en Reconquista. Marina es una actriz de lujo que tenemos en la ciudad, tiene una experiencia muy grande, y Gonzalo está recientemente en la ciudad, pero tiene una gran trayectoria en lo que tiene que ver con medios de comunicación y actualmente dirige Radio Ciudad. Así que realmente yo estoy muy conforme en lo personal con el jurado que elegimos. Esta disciplina es una disciplina que este año tiene menos inscriptos, lo cual nos alerta un poquito, porque todos aquellos que queremos lo audiovisual, queremos que esto se mantenga. Y es una disciplina hermosa porque, como decimos siempre, la cultura de algún modo entretiene y ayuda, pero también es un registro, esto que ustedes presentaron, proyectos que hablan de los excombatientes de Malvinas, es historia viva. Lo mismo cuando hablamos de Messi, o sea, nosotros somos privilegiados que transitamos un momento de la historia de personas que realmente son parte de la historia. Y eso, si lo registramos y lo conservamos, es un patrimonio único para la ciudad, que es un poco responsabilidad de todos nosotros. Así que, obviamente que vamos a hacer un análisis. Ahí hablaba con una docente, que a veces por ahí al docente le cuesta acompañar toda la cantidad de disciplinas que tenemos en la estudiantina, y por ahí por las cuestiones de la escuela también, por ahí acompañar todos los procesos es un poco complicado, con esto de los permisos que necesitan y demás. Pero sí, yo creo que tenemos que hacer un análisis de por qué en este caso esta disciplina bajó un poquito la participación. Solo se los dejo, no es culpa de ustedes ni nada, pero es un análisis que tenemos que hacer entre todos. Así que les agradezco a los que participaron, es muy valioso la participación de ustedes en esta disciplina, y bueno, ahí lo dejo en las manos del jurado para que les hagan las devoluciones. En lo personal, estamos muy contentos cómo se está dando la estudiantina, la verdad que tenemos en general una participación muy grande de todos los alumnos, y se están portando muy bien, que eso es una excelente noticia. Desde que empezó hasta el momento no recibimos ni una sola queja, todo es felicidad, todo es aporte, todo es sumar. Así que nada, en nombre del intendente, que en este momento no pudo estar, pero sí les deja el saludo a todos, que yo cumplo en pasárselos, y ahora sí, les paso el micrófono, los tres van a hablar.
2: Vos que estás más acostumbrado
3: a tener un bocadillo.
4: Que rompa el hielo.
5: Ahí está. Primero, esas caras, por favor. No tengan tantos asustados, por favor. Asustados, por favor, tranqui. Fueron trabajos hermosos. Tardamos un montón en analizarlos porque fueron muy, pero muy. Encontramos cosas, detalles en cada uno, detalles que nos llamaron la atención. Por ejemplo, en el coro hay cosas que encontró mínimas que aquellos que no vemos habitualmente lo técnico, nos pareció fantástico, lo mismo que ella con lo actoral, así que festejemos todos. Después tenemos que sacar
4: un aplauso para todos.
5: Para todos. No sé cuántas veces los hizo aplaudir Cristian, ya no sé. Un montón, ¿no? Pero la verdad, hermoso todo lo que hemos visto, así que quiero más sonrisas antes que tanta seriedad, tanto nerviosismo.
3: Una cosita. Nosotros también notamos un poco lo que él decía, que hemos estado en sala acá, atiborrada, y viendo audiovisuales un montón de horas nos hemos pasado acá. Y es como él dice, un poco a nosotros que somos como del palo del audiovisual, nos golpea un poco el ego, decir qué está pasando con los chicos que no se animan. Yo creo que hay muchos chicos en la calle que por ahí no encuentran el espacio, la forma de vincularse. Digo, hay muchas cosas por ponerse en discusión. Hubo en un momento unas instancias que hemos participado como suerte de, no de tutores, pero sí de haciendo ejercicio, tipo de capacitación, porque había gente que quería participar, pero tenía, quizás no tenían los profes adecuados o venían de otro palo, digamos. Entonces vinieron acá varias veces, nos hemos juntado un año, digamos, que estuvo interesante porque vinimos varios realizadores audiovisuales a hablar de guión, de técnica, para generar, por lo menos cuando tenían con una idea, venían los chicos ya con una idea y surgían disparadores. Entonces nosotros por ahí les tiramos pautas a seguir, ¿no? Que por ahí eso está bueno que se pueda dar los próximos años, porque a lo mejor los chicos que no están hoy acá quizás no tenían lo que ustedes hoy tienen acá, que seguramente tuvieron un profe o un papá o lo que fuese, gente que los estuvo ayudando de alguna manera. Capaz que hubo chicos que no necesitaron, y eso también está muy bien, ¿no? Porque digo, pero por ahí hay chicos que lo necesitan. Entonces eso estaría bueno como una posibilidad para próximos años, para quienes no tengan ese apoyo puedan buscarlo de alguna manera. Pero sí, bueno, es eso. No, hemos visto muy buenas cosas y bueno, nos puso como en jaque a la hora de tener que decidir y por qué decidir por una cosa y otra. Así que.
6: Bueno, sí, con respecto a esto que decía Colo, está bueno si se pudiera contar con ese espacio, ¿no?, en el que los chicos también puedan evacuar dudas, tener estos disparadores, en la cuestión actoral, que también es difícil, porque no es lo mismo el teatro que el cine, que el audiovisual. El cine es más micro, más lo micro, el teatro es otra cosa diferente. Donde uno también tiene que desarrollar la cuestión del el personaje, ¿no es cierto?, la creación del personaje, cómo lo habito, cómo piensa este personaje, qué le pasa, qué siente, cómo camina, cómo mira, la cuestión de las miradas, que es muy importante, es más importante que nada en el cine, cómo me planto ante la cámara. Bueno, eso sería también muy lindo si los chicos pudieran tener ese espacio como para, como dice Colo, ver todas estas cuestiones, ¿no? Y no sé, ¿qué más? ¿Algo más?
5: Estamos.
6: En general.
3: Bueno, arrancamos con las menciones especiales. Tenemos una por disciplina. Así que vamos a arrancar con documental, ¿sí? Que tenemos la mención especial para Siret.

Bien. En la categoría creativo ficción, la mención es para ESO 524, Encapuchados.

0: Qué fácil que se liberan, ¿eh? Total, al que le van a pegar va a ser Cristian. No, mentira, mentira. Es como les dije, llegó el momento de los premios, porque como les dije, solamente el que gana, el primero se va a llevar la medalla. Pero es lo más importante es que hayan estado acá. Así que vamos ahora a la categoría documental. Medalla de bronce, mi amigo.
1: Sí. Una cosa más. Las menciones es algo que se destaca independientemente al premio. O sea, no quiere decir que porque tienen menciones no pueden recibir premio. La mención es algo que ellos vieron que se destaca además del premio. Por eso eligen las menciones. Pero tranquilamente, alguien que ganó mención puede ser el ganador.
0: Muchas gracias.
1: Vamos a hacerlo, o sea que esperaron que esperen. Que van a explicar por qué las menciones en este caso.
2: Bien, la de Siret, más para documentar.
3: La mención especial para Siret es que encontramos, más allá de lo técnico, lo que ustedes quisieron volcar, el gen argentum, ¿no? el gen argentino. La solidaridad por sobre todas las cosas. Hemos visto detalles muy, muy, muy logrados, por ejemplo, las imágenes cuando hablan de la gambeta, que el argentino es gambeteador, y muestran la gambeta y de pronto ponen a alguien también gambeteando, caminando a su forma de ser, jugando a la par de Messi, a la par de Maradona, que nos pareció un giro muy bueno. Y otra cosa más, la solidaridad, que es natural. Los chicos que trabajaron ese gen argentum, la solidaridad natural, que, o sea, no tienen ningún tipo de maldad ni que buscan algo solidario buscando otro objetivo. Eso nos pareció sensacional y por eso tienen esa mención.
4: Y la pasión también,
3: y
4: ¿no?
3: La pasión, exactamente.
4: El destacar la pasión como lo que nos empuja a atravesar las distintas dificultades que nos tocan y a ir por nuestros sueños, digamos, que es lo más hermoso que nos puede pasar. Así que, bueno, por eso era este premio, esta mención.
2: Con respecto a Encapuchados, lo que queríamos destacar, bueno, todos sabemos que estamos viviendo como tiempos de alguna manera difíciles, sobre todo la niñez, la adolescencia, y creo que el tema genera eso, ¿no? Mucha cuestión de empatía, digamos, que creo que por ahí es lo que nos está faltando. Entonces, por ahí, elegir ese tema, buscar la forma de fortalecerlo y de comunicarlo y de que saber de que hay chicos que se están dando cuenta y de querer contar de que se están dando cuenta de esas cosas. Y que eso, la secuencia final lo dice todo, digamos, de que muchas veces los encapuchados somos todos. Nos pareció bueno justamente destacar. Así que eso es eso. Muy bueno, nos pareció muy bueno.
0: ¿Ya está? Redivos, así el locutor. Muy bien. Vamos a jugar un poquito con la música con mi amigo Javi. Vamos al género, perdón, categoría documental. Medalla de bronce o bronceada es para... Muchas gracias. ¡Siret! Mención especial y medalla, qué bárbaro. Bien, bien, bien, bien. Fuerte el aplauso para los chicos, Siret. El gen argento, espectacular.

Muy bien. Fuerte el aplauso para los chicos de Cidet y su trabajo. Bueno, anteayer, mejor dicho, sí, anteayer fue, no, la semana pasada, tuvimos una, algo muy parecido a lo que está pasando ahora en un rubro, no me acuerdo si era teatro o música, que los tres tienen premio, ¿no es cierto? Entonces se sabe, no sé si vale la pena decir la medalla plateada y que venga a buscar la medalla plateada, o venir los dos, que decidió una idea de Lucas Ferro fue que vengan los dos, los actores del staff, tanto de la escuela que va a recibir la plateada o la escuela que va a recibir la dorada. Así que ustedes saben, vengan para acá, segundo y primero. No voy a decir los nombres porque puede salir, no voy a decir por orden. ¿Usted puede decir la escuela, cuáles son las escuelas? A ver, digo. Las escuelas son... Error, Cristian, no son solamente escuelas, también hay hogares. Gracias. La gente del Hogar San Francisco y la Escuela 559, por favor, vengan para acá, vengan para acá, vengan para acá. Los chicos del Hogar San Francisco para un lado, los chicos de la 559 para el otro. Yo voy a decir simplemente la medalla dorada. Felicitaciones, chicos. De verdad. A ver la música, mi amigo. Eso. Medalla dorada. Categoría documental. Estudiantina Olímpica. Audiovisual. 33ª edición. La ganadora, el ganador. Hogar San Francisco. Fuerte el aplauso. Aplauso para Hogar San Francisco. Aplausos para ESO 559. Aplausos, chicos, lo hicieron muy bien. Vamos a entregar primero la plateada a los chicos de la ESO 559. Fuerte el aplauso para ellos, por favor. Fuerte el aplauso. ¡Hey! Y felicidades. Vamos todos con la foto, ¿eh? Hogar San Francisco. Felicidades por la medalla, chicos. Felicidades. Hermoso, hermoso. Vayan con la foto. Vamos con la foto. Felicidades, chicos. Chicos, el Hogar San Francisco, le hicieron la entrevista a los muchachos de Malvinas.

¡Felicidades, chicos! ¡Aplausos, aplausos, ganadores! De la plateada, ganadores de la dorada. Sí. Sí, acá lo mismo. Bueno, me retaron de tu lado, ¿eh? Bueno, vamos, categoría creativo ficción. Vamos con la medalla bronceada. Medalla bronceada es para ESO 593. Felicidades, chicas, felicidades. Siempre.

0: Felicidades, felicidades, chicas, felicidades. Chicas y chicos. Bueno, la misma temática, la misma forma. Estamos en la misma, así que por favor vengan las escuelas, tanto la 524 como la 462. Vamos por un lado y después la foto vamos a acomodarnos. Así se sacan la foto de las chicas de plateada, como se sacan las chicas y los chicos de la dorada, ¿sí? Muchas gracias a todos en nombre de la Secretaría de Cultura y la Municipalidad de Reconquista. Gracias a todos los chicos en las escuelas. Gracias a los padres, a las seños, no, a los seños no, a los profes por acompañarlos siempre a estos chicos para que vengan acá a tomar y a mostrar todo su arte, en este caso, audiovisual. Creativo Ficción 2026, Estudiantina Olímpica. La medalla dorada es para... ¡Ay, qué nervios! Escuela número 462. ¡Felicidades, chicas y chicos!
1: Estudiantina Olímpica.
0: Póngasela para la foto, parece que es la foto, vamos. Vamos, chicos, vamos, vamos.
1: Estudiantina Olímpica.
0: Saluden, saluden, saluden. Muy bien, chicas. Felicidades a los actores, a las actrices, a los productores. Y felicidades sobre todo por el mensaje que dejan en cada audiovisual. Felicidades. Vamos a la foto y después sí.

Muy bien. Atención, gente, amigos, miembros del jurado. Gonzalo, Marina, Gastón. No se vayan todavía, ¿eh? Así que, ustedes, por favor. Sí. Aquí va la... Dale. A ver, todos los chicos con medalla y convención especial, vengan para acá. Vengan adelante. No, puedo. Quédense acá un ratito, esperen, no se vayan. Hacemos la foto con los chicos de la medalla dorada, con los chicos de la 462. ¿Estamos? Y nos sacamos la fotito. Los chicos de la medalla dorada. Escuela Técnica número 462. Felicitaciones, chicos. Bien, ahora sí. Suban arriba a la tarima. Sí, suban arriba a la tarima, chicos. Suban arriba a la tarima, vamos. Siéntese todo arriba, todo con la medalla, todo. Todos los que tengan la medalla, por favor, vengan arriba. Se van formando, se van agachando, se van sentando y la gente más alta se queda parada. Lucas, antes vamos a hacer la entrada a los jurados, ¿te parece? Ahí está. Chicos, Gonzalo, Gastón, Marina, muchas gracias. Este es un reconocimiento de la Secretaría de Cultura, de la gente de la estudiantina por haber participado aquí. Gracias a los miembros del jurado. Fuerte el aplauso al jurado, por favor. Gracias, Marina. Gracias, Gonzalo. Gracias, Gastón. Foto. Y cuando quieran, listo. La foto. General.

¡Esa! Bien, chicos, bien. Vamos. A seguir. Chicos, a seguir, esto recién comienza. Sobre todo para ustedes. A seguir haciendo arte. Que lo que disfrutan hacerlo, háganlo. Y siempre se aprende de algo. Felicidades, chicos. Nos vemos en cualquier disciplina. Mañana tenemos, recuerden, danzas en el camping, ¿eh? Nos esperamos mañana, vamos. A partir de las 14 horas.

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los encendedores bien arriba. 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

0: Hola, hola, hola, querida gente, amiga. Buenas tardes, noche para todos. Un martes más con lo que tiene mi pueblo. Estamos muy contentos de estar con todos ustedes. Vamos a saludar al operador. ¿Cómo está Dieguito Fleita? ¿Cómo estás hoy en este martes? ¿Eh? ¿Cómo la flor? ¿Cómo el día? Dice, ¿eh? En realidad el día estuvo espectacular hoy. Así que, qué lindo eso. Qué lindo ver a la gente que está bien. El telefonista va a llegar un poquito tarde. Se fue a buscar, lo vamos a saludar después. Así que vamos a entrar a saludar las firmas comerciales que hacen posible que esto salga al aire para todos ustedes. 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Dije que estábamos trabados, Así que, bueno, quiero agradecer a toda la gente de hoy por el saludo de mi cumple. Están participando todos que manden un mensajito, principalmente que sean de Reconquista y Avellaneda. ¿Por qué? Porque van a tener que ir a retirar los premios, así que le vamos a pedir que manden, que escriban al 3482-2744-18 y van a ser todos los saluditos puestos para un sorteo. Vamos a estar sorteando, tenemos hoy, perdón. Gracias, operador, muchas gracias, operador. Vamos a estar sorteando, tenemos dos pastas Frola, tenemos dos redes de naranjas de Cítrico de Malabrigo Don Luis, a lo cual le agradecemos un pilón a Cítrico de Malabrigo Don Luis por los obsequios que hizo hoy para este programa. Un saludo grande para Don Luis también, para todos los chicos, para los compañeros de trabajo que están ahí prendido a la radio. Un saludo grande para todos ellos, Le voy a dar una pista. Hasta las 9:15 vamos a recibir los mensajes y después vamos a hacer el sorteo para que la gente pueda venir a retirar su sorteo. su premio, ¿no? No le voy a decir la edad, pero le tienen que adivinar. Pero soy de la década del 70, ¿eh? O sea, estamos dentro del 70 y el 80, ¿eh? Acá Lalito me dice, yo ya sé. Bueno, Lalo, pero bueno, diga nada, Lalo, ¿eh? Acá nos acompaña el amigo Lalito Ponce, che, ¿eh? A ver, dale un micrófono que salió un ratito. ¿Cómo estás, Lalo? ¿Cómo andás? Gracias por venir, gracias por estar, ¿eh?
1: No, Marito, gracias a vos por dejarme compartir un grato momento con vos, como siempre, cada vez que nos podemos relacionar, siempre la pasamos lindo. Y siempre estamos recordando cosas muy lindas de allá, de la época.
0: De la época, ¿no? Buscame un temita bien del conjunto Ibotí, si es posible, o de Los Majestuosos. Vamos a pasar dos temitas hoy mientras venga el chico de los cosos, ¿eh? Pasame uno del conjunto Ibotí, si es posible, Centinela del Potrero, y algo de Los Majestuosos, cualquiera, ¿eh? El que a vos te guste. Así que, bien, qué lindo cuando la gente participa, cuando la gente te saluda. Hoy fue impresionante la cantidad de saludos. Vámonos, vamos con la música, ¿no?

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0: Vamos a continuar, con el programa. Ya está la invitada con nosotros, ¿eh? Qué lindo para la gente que ya está con nosotros, Belén Gómez, ¿eh? Ya está con nosotros la artista, pero vamos a compartir saluditos, ¿eh? Acá tenemos un montón de saluditos. Alberto dice, también con la terminación del DNI 605, aceptó bien, ¿eh? Así que vamos a... Alicia Echenberge también, a la señora también aceptó, y también con su terminación de documento 443 también aceptó, así que esa también va a su, va a ir a la bolsa del sorteo. Van a participar hoy con por dos red de naranja, vamos a sortear la individual. También hay dos pastafrolas, que gentileza de don Luis, que ha compartido con nosotros para poder hacer esto, ¿eh? Soraya dice, Japper, también 363 también está participando. Patricia Rolón con su DNI 20, este es Mendoza 4, número, cosa de aceptar, 2409 también aceptó. Así que, bueno, Sol Carbonell también, y aceptaron, eso es lo lindo, aceptaron, así que están bien.
1: Acá tengo algunos más que ya los voy a...
0: Gabriela Valdés también aceptó, aceptó la edad, qué bárbaro, son, están haciendo viejo nomás, pero bueno, y está correcto.
1: ¿Qué pasa ahí?
0: Sí, verdad que sí, Doña Ramona de Barrio Guadalupe también aceptó y también mandó correcto el mensaje. César Prati también mandó correcto el mensaje y aceptó también. Así que esto, toda esta gente ya está participando del sorteo. Vamos a leer un mensajito, pero primero vamos a saludarla a nuestra invitada de hoy. Buenas noches, Belén, ¿cómo estás?
2: Noche muy feliz, bueno, nerviosa, pero muy feliz.
0: Bueno, tranquila, nosotros somos feos, pero no comemos, quédate tranquila. Somos feos, ¿no?
1: Pero somos feos, ¿cómo es que se dice, hombre? Venga, tío.
0: Sí. ¿Qué dice? No escuché.
1: Somos feos, pero
0: bueno,
1: difíciles.
0: Pero también vamos a saludar al telefonista que llegó, así que decían la gente que no llegaba. Acá está, hola Marcelito, buenas noches, ¿cómo estás?
3: Hola Marito, buenas noches. Feliz cumpleaños, Marito. Estuvimos todo el día, creo que juntos, y me acordé. Ahora recién me acordé de saludar. Pero bueno.
4: Este está queriendo entrar en el sorteo.
0: Gracias, gracias Marce. Nunca es tarde cuando la, sí, cuando señor, la dicha es buena, Bueno, acá llega un mensajito por celu, dice, hacemos llegar un saludo, feliz cumple al señor Pasito Cáceres, muchas gracias por lo del señor, de parte de Jóvenes en Movimiento, Reconquista, Barberos Solidarios, Reconquista y Red Solidaria Reconquista. Un saludo grande para estos chicos. Saludo ya. Saludo para Belén, dice. Así que el primer saludo para Belén. Muchas gracias. Estamos saludando. Muchísimas gracias a toda la gente, ¿no? Acá dice, bueno, esto es felicidades, dice, Mario, de parte de toda la familia Benítez del barrio del Loteo Nazaret. Muchísimas gracias a toda la gente. Muchísimas gracias. Bueno, a la familia, a las sobrinas, a mi hermana y a mi cuñado, a mis sobrinos. Muchísimas gracias de todo corazón. Vamos a antes de empezar con algunas preguntas, con unas cosas. Vamos a romper el hielo. Vamos a escucharla a Belén. ¿Estamos para hacer algún tema? Dale, ponete los auriculares. Vamos a... Para seguir leyendo mensajes, vamos a empezar con la música, Cuando vos tenga instalado, vos me decís. Así que bueno, es un placer. Habilitame nomás el... Dale, vamos a probar un poquito. Esto es en vivo. Así que...
3: Ah, va a probar el tema, yo ya estaba comiendo la pasta frola.
0: Bueno, mientras tanto, mientras ella prueba el tema, le decimos que...
3: Está rico.
0: 21 a 15 va a ser el sorteo para toda la gente que participe, para que puedan venir a buscar, por ejemplo, pasta frola y lo que sea. Y los otros se van a tener que retirarlo mañana en el puesto de Rock Island. ¿Te sale? Bien, bien. El invitado lo trajimos para escucharla. Así que prendeme la tele, negro. No sale nada. Así que vamos a pedir un fuerte aplauso. Fuerte el aplauso para recibirla a Belén Gómez. Bienvenida, Belén. Y vamos a comenzar entonces con el primer temita musical.
3: Atrás, hombre, ¿qué pasa? Venga, tío.
0: Vámonos más con el primer temita musical.

0: Gracias.
1: Bien, fuerte el aplauso. Fuerte el aplauso para Belén. Fuertísimo el aplauso. Muy buena voz, muy lindo, muy felicitaciones, Belén, felicitaciones. Gracias. Yo es la primera vez que te escucho, así que felicitaciones. Bueno, acá comienza lo más triste. Acá comienza lo más triste. Pero bueno, así que Belén, te voy a preguntar, ¿te gusta lo que haces? ¿Te gusta cantar?
0: Sí.
1: ¿Te gusta cantar? Sí. Qué lindo, qué lindo, qué lindo, porque es lindo cantar. Sí. Es lindo cantar, hace. Uno se descarga, se desahoga. Aquel, por ejemplo, le canta al cobrador cuando llega. Fíjate. Y bueno, y son
2: cosas. Yo pensé que decía
1: son,
2: a mí.
1: Son cosas. Este también, quemó solo el tipo, pero bueno, el que está allá atrás del vidrio también. No el operador, el otro muchacho. El operador. Para el amigo gatito, ese que está por ahí también. ¿A qué edad empezaste a cantar?
0: Uy, ya de chiquita me enseñó mi papá. Ya en los 8 o 7 por ahí.
1: Qué lindo. Qué lindo empezar a cantar tan chiquita, tan jovencita, ¿no? Es algo muy lindo eso. Y que te haya. ¿Llegaste a cantar con tu papá?
0: Sí, yo cantaba con mi papá.
1: Qué lindo. Qué lindo. Te juro que me emociona eso. Yo tuve la suerte de cantar con mi hermana. Y porque mis viejos no cantaban ninguno. Entonces, pero tuve la suerte de cantar con mi hermana y últimos tiempos hacer grupos con mis sobrinos. Así que te imaginas, por eso te digo que sí. Me emociono cuando cuando me decís que sí que cantaba con tu papá. Esa es algo muy lindo, mamá.
0: Sí.
1: Algo muy, muy hermoso. ¿Y qué te gusta de la música?
0: Compartir. Eso es lo que más me gusta.
1: Qué lindo. qué cosas tan lindas. Qué cosas tan lindas. Antes de ir al siguiente tema, vamos a leer unos saluditos, Belén. Yo quiero que me. Que para. Bueno, un saludo para toda la gente del puerto que siempre están con nosotros, que siempre están presentes. Un saludo inmenso para todos. No vamos a saludar individual porque son mucho y no nos alcanza el tiempo si tenemos que saludar a todos, ¿no? Hola, buenas noches, dice. Soy Videla. No, soy Violeta Aranda, perdón. Sí, ese es para acoso.
2: Sí, primero, Videla no murió todavía.
1: Principal dice muy feliz cumple, y quiere participar y aceptó también, che.
2: Epa, ¿104 años, Mario?
1: 104 años. Bueno, están participando por el sorteo. No vamos a decir eso todavía, no vamos a develar eso. A las 9:21:15 vamos a develar eso, pero sí le voy a decir a la gente que estoy nacido en la década del 70. Así que estamos entre el 70 y el 80, pero ahí estamos, Así que, no estamos viejos, Belén, no me mire así, no.
2: Pues
1: no,
2: él no lo ha conocido a Hitler en persona, pero
1: estuvo. Ezequiel Núñez también dice, y también aceptó Ezequiel, y también manda su número de documentos. Sol Carbonell también aceptaron los chicos, así que
3: déjame leer un saludito, Mario.
1: Un saludito, dale, Marce, cuando vos quieras.
3: Para vos, Belén, de parte de tu mamá, dice: qué lindo es verte cantar, hija.
1: Qué lindo. De parte de tu mamá. Qué ovación para su mamá. Qué lindo. Eso es algo muy lindo, Belén. Déjame saludar también. Por acá tengo otro saludito que me llegó ya hoy temprano, pero lo tengo que buscar porque a mí me cuesta un poco. Así que vamos a seguir saludando. Acá esto, Marce, con el respeto del mundo, te lo voy a pedir que lo lea vos porque hay cosas que por ahí a mí me gusta que se lo lea.
3: Yeah, come on, baby, la manfire, a ver. Hoy cumpleaños Marito, un ser maravilloso que la vida me lo presentó, a cual apreciamos muchísimo, te deseamos lo mejor y que pases un hermoso día. Un saludo especial de parte de todo el personal de Citrus La Negra. ¿Casada la negra o soltera?
1: Un abrazo grandote para Ariel, para Mariela, para Cindy, son, y a todos los obreros de Cítrico La Negra, ¿eh? Un abrazo grandote para ellos, gracias por los saludos. Bueno, acá el amigo Santito también vino acá, está presente Santito. Vino a traer regalito, dice, hola Marito, querido, feliz cumple. Que Dios te bendiga por siempre. Abrazo grande. Yo digo. Ah, mirá, Santito. Anotá.
2: Sí, ahí ya lo vamos a anotar. Encima está haciendo el asado.
1: Y sí, sí.
2: Buscar. Acá trajo, sí. Pero tenía que llevar ya a la casa.
1: Sí, bueno, pero trajo sí, regalo. Sí. Mira lo que trajo, ¿eh? Gracias, Santo. Gracias por tu obsequio. Santo, muchas gracias.
2: ¿Qué has hecho,
1: Santo?
2: Hombre.
1: Gracias, Santito. Muchísimas gracias de todo corazón. Bueno, vamos a continuar cantando, Belén.
4: ¿Sí?
1: Vamos a continuar cantando, la gente quiere escucharte. La gente no quiere.
2: Después vamos con los saludos que le están mandando a Belén.
1: Después pasamos todos los saludos que hay para Belén en el. Así que cuando vos quieras, Belén.

0: Gracias.
1: Fuerte el aplauso, fuerte ese aplauso para Belén. Fuerte ese aplauso para Belén. Bueno, antes de seguir con los saludos de cumpleaños, vamos a saludar, vamos a escuchar los saludos de a Belén. Acá hay un montón de saludos que ya están llegando para Belén. Así que un saludo inmenso a toda la gente que la está escuchando, a toda la gente que está sintonizando la 88.1. Y para poder mandar mensajes, podés mandar al 3482-274418 o
2: 3482-386568.
1: Bien, Marce, vos tenés saluditos para Belén, así que...
3: Te voy a leer de acá del celular nomás.
2: Un saludo grandote, dice, para Belén. Somos de Román, te estamos viendo, Marce, dice, y saca eso de la mesa que se nos antoja, dice, y después nos pasamos. Más saludito de la gente de Vera, vamos a hacer para de parte de toda la gente de Vera, que te están viendo, dice que cantás muy bien.
0: Gracias.
2: Que si le pasás un número o un alias te... No que le cante un tema, era. Ah, el alias era, no. Bueno, para la gente también de Los Laureles, que dice que cantás muy bien. Muchas aparte gracias. De cantar bien, sos muy bonita. Ey, ojito con mi sobrina. Bueno. Y después, para el amigo Cachete González, que está en Charrúa. Anoche tenía antojo de comer pizza, le dije si le quería le llevar, le mandaba al pibe de al chico de los mandados en bici hasta Charrúa y no quiso. Para toda la familia González también, che.
1: Sí, también, de verdad, un saludo grande para toda esa gente, che, para toda la familia González. ¿Tenés más, Marcel?
3: Sí.
1: Bueno.
2: Entra más mensaje, dice, te estamos viendo desde el callejón de la Cortada. Hermosa Belén como siempre y no dejes nunca de cantar, dice. Familia ¿qué? Gómez.
1: Qué lindo. Un saludo para Gómezito, che, que está medio...
2: Pues
1: medio...
2: no lo has dejado venir, tío. No, pues, ¿qué pasa, hombre?
1: Está enfermucho, por eso no pudo venir, dice hoy.
2: Pues tiene así más que... maña que el caballo de Gamarra.
1: Bueno, pero bueno, viste, es así nomás la vida, ¿eh? Capaz que por ahí, viste. Bien, eso. Bueno, acá el compañero va a decir si es cierto que está enfermo o no, viste. O sea, por la duda no lo delato.
2: ¿Más saluditos, Marito?
1: Tenemos más saluditos.
2: Ah, que no sabe quién nos está saludando. La está saludando a Belén.
1: Dale, a ver.
2: Digo, ¿qué? Doña Gladys de Corriente y su nieta. ¿Qué? Dice, qué hermosa que sos. Dice, cantá chamamé con esa voz que tenés. Tenés que cantar chamamé. Te mandamos un fuerte abrazo y besos para Mario, que es tu cumple. Dice, eso sí te van a transferir algo. Me parece que la boleta de la luz, Mario.
1: Bueno, no importa.
2: ¿Seguimos, Marito?
1: Seguimos.
2: Para la gente de Rosario que nos están viendo, también dice, qué hermosa voz que tiene. ¿Cómo se llama la chica? Belén Gómez. Dice, un saludo enorme, muy buena voz.
0: Gracias.
2: El tío le enseñó a cantar, señora.
1: Yo no creo que el tío le enseñó.
3: ¿Seguimos con más saludito, Mario?
0: Pues sí.
2: Para el amigo Villalba de Fortín Olmos que está escuchando, dice, ¿algún número de contratación para esa hermosa chica? Dice, me gustaría que comparta algunos escenarios conmigo cantando chamamé. Claro, primero va a tener que hablar con el tío Villalba, ¿sabe? Otro saludito que llega también de Córdoba, Belén. Dice, qué hermosa chica, muy buena voz. Deberías cantar algo de cuarteto que te quedaría más mejor. Dice. Saludos entonces para toda la gente de Córdoba, son todos cordobeses, calculo yo.
1: Sí, exactamente.
2: Bueno, para toda la gente de Córdoba. Salud, grandote.
1: 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Aurea, Polirubro Aurea nos acompaña, que se ubica también esta noche, nos está acompañando a todos nosotros, y también ya le vamos a dar la bienvenida a la nueva firma comercial o al nuevo acompañante que vamos a tener, pero lo vamos a dejar para el martes que viene porque hoy es impresionante los saludos, ¿eh? Es impresionante los saludos que hay, así que vamos a postergarlo para la semana que viene porque si no, no vamos a poder hacer todo lo que tenemos acá, ¿eh? Así que, Marce, vamos a un temita más, ¿eh? con esta niña, ¿eh? Que una voz espectacular y eso a nosotros nos llena de alegría, pero también está, mientras ella busca el tema, está participando Maximiliano Ezequiel Micheli, está participando, no puso, le faltó una parte acá a Micheli, le faltó la edad, le faltó, eso es lo que tiene que adivinar, pero nuestro amigo Santos González sí aceptó la edad y puso también su DNI, que eso está perfecto, así que la gente va a seguir participando en estas cosas, qué lindo, cuando está preparada me decís, nena, y seguimos. Bien, vamos a seguir escuchándola a esta chica acá en la noche de Lo que tiene mi pueblo. Y esto es lo que tiene mi pueblo, esto es lo que tiene Reconquista, esto es lo que tiene nuestra zona, cuando quieras.

0: Rocío está preparando algunas preguntas para seguir haciéndole a ella. Así que, como es fuerte el aplauso para esta chica. ¿Te escuchás bien, bueno?
1: Sí.
0: Bien. Vos cualquier cosa pedí, que acá el operador está ahí atento. Este es el mago de las teclas. Quédate tranquila. Sí. Vamos a saludar. Dice, vamos a saludar a todos los amigos de los Laureles, del barrio aborigen, que están siempre presentes ahí.
2: Pero no pagan nada, Marito.
0: No pagan nada, eso sí es muy cierto. Eso es

0: aborigen, siempre que están presente. Siempre presentes ahí al.
1: Pero no pagan nada, Marito.
0: No pagan nada, eso sí es muy cierto. Eso es.
2: También.
1: Para Belén dice un saludo grandote que siga así. El amigo Marito de la Arasá, ¿cómo es? De la Sarita, tu. No alcancé a leer, pero ¿cómo es tu amigo el de la Sarita?
0: Bueno, hay tantos amigos en la Sarita en este momento, no me acuerdo, pero bueno está ahí,
1: saludo.
0: Un saludo grande. Gracias. para esta chica entonces, toda la gente que se está saludando puede hacerlo al 3482-274418 o
1: 3482-386568. ¿Te paso el área de la transferencia también o no?
0: También. Bueno, Belén, vamos a continuar con lo más lindo. Ella está meta risa porque justamente es muy cierto. Es muy
1: una
0: cierto.
1: Pregunta al tío todavía.
0: Sí, ya le vamos a hacer la pregunta al tío, ya va a ser. Pero vamos a preguntar, para contratar a alguien que quiere contratarla a Belén, ¿cómo puede hacer?
3: Por mi WhatsApp
0: nomás. Pásame tu número, por favor.
1: Número de teléfono.
0: Número de teléfono, por favor, mamá. Para la gente que quiera contratarla para casamiento, cumpleaños, divorcio, también reconciliación, todo eso está ahí siempre, ahí al pie de la letra.
1: Cosas como el velorio, todo.
0: Todo.
1: Viste que el muerto se fue de rumba.
0: Todas esas cosas ella hace.
1: Eso sí hace todo.
0: Lo único que no hace es las serenatas esas, ¿viste? Porque por ahí si las corren, no puede.
1: Una vez llegué yo en el campo con la guitarra, ¿viste? Para cantar una serenata, ¿viste? No. Y sentía yo gomera. Nos vemos.
3: Ay, no.
1: Y de ahí no me gustó más la música mexicana.
0: Pasame tu contacto, mamá.
3: 25 85 52.
0: 25 85 52 para contratarla a Belén Gómez, esta voz hermosa que tenemos en esta noche, que nos está visitando. Bueno, ahora la pregunta del tío. Yo acá yo ya...

0: Vamos a ser realistas, yo vivía acá, acá donde, bueno, en ese tiempo circulaba el tren acá, y acá sobre el Lobato había una...
1: ¿Una gomería para el tren?
0: Una gomería del tren. Había una visita a un barrio y él era mi vecino. Era chico, o sea, fue chico tu papá también. Era chico y él, compartimos infancia con él. Y después lo dejé ver y me encontró un día haciendo música y él me conoció. Y así que compartimos infancia con tu papá. Así que Belén, es un placer tenerte con nosotros. Es un privilegio tenerte acá en el programa. Cuando Marce me dice que quería invitarte, le dije que sí, porque es un placer tenerte con nosotros. Y como digo siempre, es un placer tener gente joven haciendo música o haciendo lo que le gusta. No hay nada mejor que hacer que la gente joven haga estas cosas, porque hace lo que también hace a que no se pierda lo que alguna vez se han sembrado. Así que Belén, vamos a continuar. ¿Tenés más saludito, Marce?
1: Para la gente de Villa Ocampo que está escribiendo, también dice Belén, tenés una muy buena voz.
2: Gracias.
1: Seguí así y no dejes de cantar. Rendí, le dice, tributo a tu papá, que es lo que a él le gustaba y lo que a vos te sigue gustando. No dejes de cantar. Bueno, yo sí dice que ya me retire, así que... Otro saludito. Ahí está. Para la gente de La Gallareta también dice Marcelo, muy buen artista. Los felicito a todos, dice, por el programa que hacen los martes. Me gustaría estar. No, quédate ahí nomás, no te hagas problema. Ay, no. Sí, pues está caro el pasaje.
3: Está caro el boleto. Sí.
1: Está caro el pasaje, así que quédate ahí nomás, Puni.
0: Pero buenísimo, buenísimo. Está invitado Puni cuando quiera, cuando ande por acá y quiera estar en el programa. No hay ningún problema. Vamos a seguir escuchando, vamos a seguir disfrutando la voz de Belén. ¿Te hay otro temita, Belén?
2: Sí.
0: No hay problema. Vamos a seguir entonces. Vamos a seguir compartiendo esta voz hermosa para toda la gente de lo que tiene mi pueblo. Y como digo siempre, es lo que tiene mi pueblo. Esto es lo que tiene mi pueblo. Vámonos más, cuando quieras.

0: gracias.
1: Para Belén, fuerte el aplauso. Bueno, estamos llegando a la hora de ir a la pausa, pero vamos a seguir leyendo mensajitos. Bueno, este es para mí. Hola Marito, dice feliz cumple de parte de Juancito, y María José, y bueno, y Facu, desde que están escuchando desde La Sarita, desde Campo Samar, están escuchando, así que, y también saludan para Belén, un saludo inmenso. Gracias. Para Belén, esta gente de Campo Samar, También dice este amigo Miseli, te está saludando, dice muchas felicidades, Belén. Seguí así, dice, cantando con tus sueños, Eso también es para vos, Así que qué lindo cuando la gente sigue saludando. Marce, vos tenés saludito.
2: Saludo de Malabrigo, de parte de Juan, dice. Un saludo enorme para esa hermosa, bella dama, dice. Canta muy bien, Belén, seguí así. Y ojalá que pronto te tengamos por acá cerca, dice.
0: Bueno, gracias.
1: Así que, bueno, vamos a ir a la pausa. Vamos a ir a la pausa un ratito. Vamos a la pausa de la radio mientras acomodamos uno. Ya está siendo la hora de...
2: Un mensajito más para la gente delantera y un saludito, Marito.
1: Dale.
2: Para Paola y para todas las que están ahí. Dice que muy buena voz, Belén.
1: Buenísimo.
0: Muchas gracias.
1: Bueno, para doña Ramona, que está escuchando también de Barrio Guadalupe, también saluda a Belén. Dice, muy buena voz. Recién me prendo de la radio, dice, pero muy buena voz, dice. Así que, y bueno, dice que en el próximo bloque me dedico un tema para mí, dice Belén. Bueno, gracias. Gracias para doña Ramona.
2: La reconquistense que está en Rosario también, Marito.
1: Gladys la reconquisteña, muchas gracias, Gladys. Muchísimas gracias, Gladys.
2: Muy bueno, dice. El 8 de diciembre la quiero acá.
1: Ella.
2: Ya tenés que cargarte vos, Mario.
1: Ya lo vamos a arreglar. Vamos a pasar el cachete a Gladys. No va a salir barato llevar esta chica.
2: Más de 3 millones.
1: No sale barato llevar esta chica. Así que te avisamos, Gladys. Ya te avisamos.
2: La quiero acá el 8 de diciembre.
1: Así que bueno, cuando quiera, operador, vamos a la pausa.

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